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Saludarles a toda la gente maravillosa de la 94.3 FM del Este. Luego de nuestro compañero Gustavo Milena y Aguilar, Arsenio Aguilar, estamos aquí nosotros para acompañarles en esta hermosa noche del miércoles, con muy buenas canciones, muy buena música, por supuesto. Siempre al estilo récord, con buenos clásicos. ¿Qué tal le trata, maestro, el miércoles? ¿Todo bien? Hoy por acá, recién, hoy apareció el sol. Aprovechamos y tomamos solo, güey. Ya más. En serio, Dios, más de 15 días que no salió el sol. Es increíble, ¿verdad? Claro, cuando uno dice, ¿verdad? Cuando no sale el sol, no uno solo dice, ¿verdad?, que se acumula ropa, sino que se acumula también tantas cosas, ¿verdad?, que no podemos decir. Es verdad. ¿Cómo está Rubén Domínguez? ¿Cómo está, querido? ¿Todo bien? Espectacular. Excelente. Reciencito nomás estábamos cerrando el programa para Radio Suceso 99.7 de la ciudad de San Juan, Nepomuceno. Y nosotros aquí ya, por supuesto, para acompañarles en esta hermosa jornada, noche por acá, fría. No se quiere ir el frío, maestro. Ayer, por ejemplo, ayer en la noche, vos sabés que cuando abrís la puerta, es como abrís la puerta de la heladera. Un viento frío, tremendamente, y me tuve que poner, no sé en cuándo puse el aire, porque ayer estaba haciendo el programa con musculoso, ¿verdad? Y de repente hago esto y me sorprende, es verdad. Bueno, Freddy Garay, que está haciendo una rica pizza caserita. Hoy le vamos a echar pizza casera tipo pica piedra. Pero es genial el preparo. Como estoy viendo acá, está espectacular, maestro. Sí, señor. Una pizza casera. Acá yo le... Claro. A ver, voy a botar tres versiones. Digo, a ver, ya está. ¿Cómo están, mis queridos amigos? ¿Todo bien? Espectacular. Salud cordial a todos.

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espectacular. Gracias a toda la gente. 28 minutos de la zona 22. Bueno, ¿cómo están las mujeres? ¿Hace cuánto que ya no saliste más a bailar, querida? ¿Hace cuánto? Mira que llega la primavera, llega la primavera, querés salir a bailar, ¿verdad? Mira que bien, ¿verdad? Se está preparando con algunas amigas, grupo de WhatsApp de amigas que muchas veces unos charlan y dicen. Y mayormente todas las mujeres son solteras. Claro.

api, api. Ah, oye, ya, pero... No huele cuila, ¿eh? Titular, exactamente. Y algunas ya se acostumbran, o sea, se le pasó de tener y querer tener compromiso, mejor dicho, así mejor me siento, completa, ¿verdad? Dirán algunas mujeres que muchas veces uso y dice, y es complicado tener compromiso, porque muchas veces tendemos mi potadima nada más, ¿verdad? O controlar su pene o muy su horario de regreso. Entonces uno dice, bueno, yo me siento súper chévere. Así, entonces... Por ahora no pienso tener con nadie compromiso. Aunque me lleguen los mejores piropos, aunque me conozcan los mejores chabones, por ahorita no quiero tener compromiso, te dice, bebé. A la tipo ña cara, coge desecha, Y le dice el muchacho, es tan difícil conquistarte.

Muda la soltera el 5 de septiembre en el Hotel Nobile, y bueno, querido, prepárate porque oscuta la mitad cuña. Raza Negra, 5 de septiembre. Y algunas van a querer venir a hacer... Claro, algunas... No todas, porque todos decían eso, ¿entendés? O hijo de la puta y la... ¿Entendés? O no sé, sea alguien de... ¿Entendés? Gente nueva. Gente nueva con de mucho van a... van a querer, obviamente, conocer, por ejemplo. Hay muchachos que le gustan los morochos. El tipo tiene que ser cuerpazo. Primero no, luego dice esa chica. Se la se conquista a la cuimba, ¿eh? Y cuerpo porana, ¿eh? Y cuerpo porana, ¿eh? Y divertido, ¿eh? Y también, sobre todo, la cosa tiene que ser sencillo, porque la... ¿Dónde va? Oye, ya pues de ahí la... Full time. No, no va con ella. ¿Dónde va? Tiene que ser copado. Tiene que ser copado. ¿Dónde va? Tiene que ser divertido, porque hoy la mitad cuñada y divertida. Ay, el que me tiene que conquistar tiene que ser divertido, porque yo soy muy divertida, la verdad. Es como que te dice el que es romántico. O sea que la mujer que son medio romanticona, el tipo también más o menos, ¿dónde va? O coincidirán a la cosa algunos, ¿eh? Pero bueno, ¿eh? Le deseamos buena suerte a todas. Le deseamos muchísima suerte a los...

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Tu irão lá em subendo, né? E que aí muitas vezes mulheres que dizem: da papai de la cuimba, ela se mueve uma tala, o chapó se vivo, chela legalmente. Mira como estoy, dicen a lo mejor, ¿no? O quiero via y es este, ¿no? O quiero via y píntale. Ahí está hoy la mitad cuñado, Gustavo, eso es un mi tipo.

peludo lento. Es como que le toca el brazo. Ay, qué lindo pelo que tenés, te dice. El que no sabe es que en algunos lugares ya no tiene pelo. Porque el cuerpo lo exige. Que se enoja, pierde.

0: 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Un hijo la mitad cuña la gusta, según mi flaco. ¿Dónde va? A veces con la mitad, o ASAP mitad cuña y pareja pues jugueteja y se lleva. Ah, esa no sé, ti flaco pucúete, y anda, ella y piba, ¿entendés? Daja, ella y piba, daja, ella y piba. O lo mitad de esa va tu coge y ASAP de mitad cuña flaca pucúete. Cuéden, le y pareja, pues, güey. Iña can, güey, y cuare. Otro tú, iña canan, güey, buque. 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
1: record,
0: Rubén, Rubén, Rubén, da, ella viva, ya, la, ve, mira, guña, yo, da, ella, Rubén Domínguez, y ahí, que, da, ella viva, y ve, mira, guña, da, el 5 de septiembre, raza negra, con los mejores animales.

canciones, buenas canciones, buenas canciones, buenas canciones. Excelente. Bueno, gracias a toda la gente que nos acompañan a través de las redes sociales. Estamos abriendo ahora las cámaras de TikTok para que nos puedan ver. Ahí colaboré por la integría, pero más o menos 20% lo voy a colar. Bueno, ¿cómo nos encuentran? En TikTok nos encuentra Jorge Antonio, la voz popular. Aquí estamos en vivo, ¿verdad? Sí, señor. Sumate con nosotros que queremos charlar un poquitito con ustedes, la gente que nos ven, ya están ahí abriendo las cámaras, ahí está maestro, abrí por favor maestro, ahí está, ya se están sumando la gente con nosotros, muchas gracias, gracias, gracias, gracias, nosotros aquí desde Buenos Aires, República Argentina, desde los estudios de Río Rigoberto. Saludo grande a toda la gente que nos sintoniza, maestro. Vos sabés que me ofrecieron para hacer un programa de streaming, o sea que por la mañana no era imposible, era muy buena la propuesta para hacer el programa de streaming para una empresa y no podemos hacerlo por motivo de nuestro trabajo. Aparte de esto, nosotros tenemos nuestro trabajo acá y bueno, gracias a Dios, no podemos eso dejarlo, ¿verdad? Es verdad. Sí, señor. Estamos hablando de la persona que le gusta, qué tipo de persona le gusta, ¿verdad? ¿Qué tipo de persona, qué facha tiene que tener el muchacho que te tiene que gustar? ¿Qué tipo de hombre le gusta a las mujeres? Hay mujeres que también muchas veces uno dice, a mí no me llama mucho la atención el hombre que sea mi edad, tiene que ser un poquitito más mayor. Entonces muchas veces uno decide, por ejemplo, quien sea ya la forma de la persona en la edad, por ejemplo, y dice, ¿cuántos años tiene tu pareja? Y a mí me gustan un poquitito más los hombres mayores, te dice. Bueno, es cosa de que cada persona le guste cómo es y qué clase de persona, ¿verdad? Por ejemplo, la vez pasada estábamos hablando. Tenemos una amiga, ¿verdad? Y ella está sola. Y me dice, y nosotros queríamos presentarle un muchacho, con la hora de candidato, vete, hija. ¿Entendés? Ahí dice, presenta, mina, se va, él anda y sí, y vea, doña más.

conquistar por el orden capeludo y fachero, ¿entendés? Ahora, Ario Hazapaite Boí, ¿entendés? Ahí hice la bemita cuña. No es mi tipo, tiene que ser un poco más mayor. A mí me gustan más los mayores, ¿entendés? Me gustan más los mayores. Y entonces nos miramos la cara acá con mi amigo Banderazo. Y por eso le rechazaste, pío. Sí, me dice, porque tiene la misma edad. Y con que el que tiene la misma edad, no me fue bien la relación. O sea que en doicoy, ¿entendés? Entonces con Ango Jesse Dios, años con la mitad cuña, sea el SK Peluga, eso es, años con la mi amiga, y sea eso, pues, o huereco 28 años. Ven. Y ahora me parece que está saliendo con uno ya casi de 50, ¿entendés? O imponente, tampoco no es mucha edad, porque el que se mantiene bien no se le nota la edad. Porque vos le dices, bueno, a algún oñe notado y la lleva, que sea ya, lastimosamente, pero alguna tunajani. Es la misma porque las mujeres muchas veces cuando vos le miras a una mujer, de la gran siete, y ¿cómo te mantenés para...? A él la homoíen dejo a ese y cuerpo por a oí. ¿Entendeba? No oñe notado y ese la lleva. Claro, hay algunas que se cuidan bastante, en todo sentido. Claro, hay poco uso lento, oye tú, con

me castiñe con barán la cuña, por la cuña coche cuida y tibe en todo sentido, va, lleva. Por el hombre trabaja, el hombre, por ejemplo, no le queda otro, que muchas veces cuando trabaja en el campo, tiene que trabajar en el campo y qué sé yo, y ahí ya el cuerpo ya te... te pasa factura. De mi ciudad, no lleno Taguazú, de la edad, porque te viene. De va, pues la. Un mi otro ya no era visión, mi va, pues a campo, ¿entendés? Va, mi arenco lleno Tabo, ¿entendés? Pero de la Icore, Cola, Buenos Aires, Yupe, Asunciones, Ciudad del Este, un miave. Hoy en la cambio, pues, traigo, ¿entendés? Va, pues la cuaraja, como no trabajas a sol, ¿entendés? Entonces ahí ya. Se desarrolla un poco la piel. En ese sentido te estoy diciendo, ¿entendés? En todo sentido. Porque el que el trabaja en el campo, eso sabemos que es muy sacrificado, ¿verdad? Nosotros, yo por ejemplo, se ajá, güey, la con güey, ¿entendés? A la se pinta, pejezame, 14, 15 años, ¿verdad? ¿Cómo haré? Hoy se va Yupita animada, se va por un y veme, da se pinta y este oímos la Yupi jamás al escenario, ¿verdad? Da se vaya y la me va. Pero aguarecola, aguarecoa, añe, a la gente le gusta cuando yo hablo. Qué tal, buenas noches. A un mañana, pero anima urbio, sí, hija, Bien al anima urbio, y se ve la disco, te quiero. 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

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Primero y se fue pe. 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Anda y catuimi ayupi la escalera, la escenario, y domo, como dice, tiene escalerita, tiene la discoteca, ya la dice Jorge, a ver, con Ayrubilla ayupita, la dice. Acá ve a poi poio vende pe humo mi aguendo inguendo tan de pelu mi ande reñe eñe ente hace a pisar tan de dice, ¿entendés? E pisa pisante hace a bo ese pe yupiña pe frente pe oyena dejo el animador dejo yupita en eso pe yupiña de mi ta cuñado mía tollero kinen di dice pe hago el animador ese pe a echar el animador legalmente un mío ya boa pero después de donde huele con mi experiencia de supera. De supera, ¿entendés? Más o menos y la fiesta Japón y la ya muy supera, anda está la gente, pero la para el pueblo donde nosotros hemos tocado, en esa noche calcularle que había como. Y para que no me pueda, no le pueda mentir a ustedes, más o menos hubo unas 500 personas, ¿verdad? 500 personas, ni fiesta patronal BD. A mitad Jorge Antonio será ala se zapato. Primero oingo, hasta ahí se hace yo pía. Hasta ahí se atusha. Hace coja, en cualquier momento añe pusan gata. Alaja, vamos tú y se te y veo bucata se es el humita. ¿Entendés? Pero sé el animador, sé el animador. Vengo. De que la campaña de la fiesta de más las 10 de la noche, un día más o menos, el animador Yupi más o yo anima, ¿entendés? O se llama, es ese DJ, o sea que el director mismo es el DJ que toca en la discoteca, o se llama hace dos veces, dice, Yupi, hace a donde Yupi más hay hoy. Tu zapatú salió del grupo, me dice acá. Ayer no es que sí, ay, bueno, estamos en vivo en TikTok. Nos encuentra como la voz popular. Bueno, y ahí fue que en un momento José Ñama se apella y dice, hecho espina leca, dice ella. Ahora me dice la organizadora, pues también dicho, oye, ya, ya ni más. Y cuando ese estaba la moda, bueno, y más con la. O sea, en la moda mi cinto de villa, más o menos, allá, ¿verdad? Chalas de cinto será. Ambos allí tres gendabes porque se poía, se flaco. A las de cinto, más era. Al reporte, te vende más ambos cuadros, ¿verdad? Chalas de cinto de villa, ese zapato, ¿verdad? No legal. A la gela todo como dicen acá no y menes la un kilo madre. 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La y cuaila se a carangumia es molde va será. ¿Entendés? Pero a mañana sube y acompañarse caña coca de gato se la hace o un guacu se la hace o andan más un guacu se la hace o de el hijo será dueño de discoteca el cuyo anda o será dice porque de las un sa un caoñe pa matan de irlanda ojo y de oñe motutan de heavy

o Monili presentación o Yapo si Upebe se mandó ahí más al locutor porque está en presentación, le con presentación por ahora con la discoteca. O Monili presentación con guañase de tema retro de o señase de ello pina será ahí se sé que tú con la yupimo ahí oíste. 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Ah, te manda y podemos hacer mi eso de capelo. Me puse acá este tema, maestro. Pasamos. Segundo paso de la escalera del escenario, tu shaitere y mojeña buzangala ese zapature, maestro. Sí. En serio, no se notó cuando casi me caí allá de su villa, no, mano. Es paiteo bugase, es la dueña de discoteca.

tenía, bueno, eso tenía 15 años. 15 años cumpliendo 16 años, ¿verdad? Me acordé bien, loco, Buenas noches, con eco y todo me puse el micrófono, maestro. Ya, ya se habla, Lo unió mi época era legalmente inolvidable. La hipori celular, la hipori foto. Caíradillo las estados, recuerdo mi tatu y se ya y celular vehicular. Dígame, ve, teléfono. Claro. Hoy que era muy buena celular, ¿no? Temazo dice de Río Grande, saludo Berlis. Gracias, Marquito, ¿qué tal? Estamos buscando hacer la mitad en vivo, será. Desde Buenos Aires, Gus, un abrazo grande. ¡Oye! Ahora se animamos un poquitito más, vamos ahí, maestro, vamos ahí. Vamos, eco, imita, veme ese micrófono, animata, veme, ya es amigo, anda, menos 5, 15 minutos. Animata, veme, 10 temas retros. Animo, mando a mí, te imanas, epocare. Un gran saludo grande, que yo trabajé mucho tiempo, y hay un amigo que está en Ciudad del Este, tal vez por ahí está escuchando el programa. Te apetimos esta y calidad, pues en 10 será legalmente. Esto lo mitad hoy cuazo, es estado en cuazo, pues de Ciudad del Este. Muchos le conocen por Ciudad del Este. Tiene un local, creo que por Ciudad del Este, ahí por el mercado. Cachaca Power, mi gran amigo Marcos Oviedo. Un gran saludo grande a Marco Oviedo. La vez pasada cuando me fui en Ciudad del Este, nos hemos visto después de muchísimos años. Está agradecer su vez, está de vez su vez, será legalmente. Así que Marco Oviedo, Cachaca Power. Antes él tenía su discoteca que se llamaba Atlantic. Además ya puedo subir Nene Fariño, ya puedo subir la viñeta. Trabajó conmigo Víctor Arcide, él iba de Ciudad del Este y animaba también. Víctor, gran saludo Víctor Arcide, siempre ve el programa, ¿verdad? Oye, viste Santander ese hombre. Jorge Esperanza presente, Alfredo Centurión, muchas gracias. El amigo Juan. Bueno, gran saludo al amigo Marquitos Oviedo de Atlantic. Atlantic Disco Show. Para que se note la diferencia. Leisa en Maurero y Burula Ore Viñeta. Promovido ya por la programa en la radio hoy que es las 11 de la mañana, la hora del programa de discoteca. Estudiante humillado se pota y vive colegio, güey. Viernes, sábado, domingo, Lombopú. NGT, Ana, gracias a Dios, a mucha gente le ha gustado nuestro trabajo. Va y se va y pula discoteca. Anda tu y la discoteca, pero bueno. Y pupona. Música, poname, mente, lleva a Marco, lleva. ¿Sí? Aquí está Atlantic Disco Show.

0: Ay, mala tema de titulares, Marcia. ¿Cómo están las chicas? Vamos arriba, ey. La que baile ya del fondo, la que baile solita, venga, vas para acá, vamos. Esa morocha, venga, venga, venga. Se pone enganchero a la público y cartuja, Marcia. La público perezca, ¿se me va? Y tenés que bailar, tenés que bailar. ¡Vamos, oh, Dios! De escenario,
1: Marina, Marina,
0: mi

a todos los buenos animadores de Ciudad del Este, loco. Estamos en la Ciudad del Este, ¿verdad? Muy buenos animadores, locutores. Marina, Marina, Marina. Nos va a poder ir la radio, pero siempre lo huele cope.

Gustavito Amarilla, ¿cómo está Gustavito? Saludos, mi amor, dice. A la señorita Estela Pertesen. De parte de Gustavo Amarilla, ¿cómo está Gustavito? Todo bien, espectacular. Un saludo.

DJ, alguno ahora con DJ presentación cuerda lleva. ¿Tenemos? Espectacular. La vez pasada le encontré a un dueño de una discoteca muy conocida. Ya no tiene más equipamiento y me dice que hasta ahora tiene todo, el archivo. En algún momento que más de 27 años era una de las discotecas más consagrada en Paraguay, es Teca Aguazú. Ok, vamos. Bueno, ¿cómo están las mujeres? Le vamos a guardar el 5 de septiembre. Todos a bailar.

Junior Medina Junior. Record Show. De seguro que va a mirar, va a animar, ¿verdad? Grande pastor, oye. Un gran saludo grande. Vamos. Cualquier momento nos cruzamos el escenario ahí con ellos, ¿verdad, maestro?

Sí, estoy trabajando para algunas emisoras en Argentina. Solamente para emisoras paraguayas en Paraguay. Solamente para emisoras paraguayas en Paraguay.

0: Bueno, ¿qué tal? ¿Le gustó un poquitito más algo de Mortal Tag? Me dice acá la amiga Graciela. ¿Qué tal, Graciela? ¿Qué tal? ¿Cómo estás, querida? ¿Todo bien? Estoy en la cama ya, Jorge Antonio. Ven, pasante mitad de... Model Talking. Y este tema que está sonando pertenece...
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0: Atlantic.

0: otro director que era que trabajó, que me dio mucho trabajo también, con Angaya y Yedama. Pero pues Ciudad del Este, Jiménez, estaba ahí, mandé yo, ¿cuál se va a llevar? A escoger a Cirilo Martínez. Cirilo Martínez y Taira era Ronaldo. Tiene su hijita que se llama Elena. Y son como mi familia porque me han tratado como un hijo más, porque yo empecé con ellos. Era uno más de la familia, ¿verdad? Y eso es muy lindo porque cuando vos encuentres a alguien que te quiere, que te enseña y aparte de eso te considera como una familia, eso es un tesoro que encontrás en la vida, ¿verdad? Sí, señor. Por eso, agradecido, señor Cirilo Martínez.
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0: Gracias. Bueno, ¿cómo están los cachaqueros? Ahora sí, le vamos a dejar de escuchar buenas canciones. 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

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Ay, qué lindo. Te dio nuestro gran amigo Denis. Mopuse, Jorge Antonio, el tiempo de rumbes. Que se están preparando para venir a bailar con muchachos, ¿verdad? La cita es el 5.

Gracias a toda la gente que está con nosotros en TikTok, muchas gracias. A los muchachos que están trabajando por acá, por Buenos Aires, el amigo Rubén. Olguita Caballero, buenas noches.

Bueno, ¿cómo están pasando? ¿Todo bien? Espectacular. Nos pedía algo del Gigante de América. Pastilla de Amnesia. Aquellos amigos cachaqueros que querían escuchar este lindo tema, ¿verdad? Bueno, vamos a disfrutarlo. Estamos para complacerles a toda la gente que piden sus temas aquí a través de las redes sociales.

hay amores prohibidos, ¿verdad? Provincia de Buenos Aires, un saludo grande a toda la gente que nos está escuchando. Muchas gracias a todo nuestro querido.

gracias a todos los grandes amigos. Por acá me dice, por último, el comentario acá, nuestro querido amigo Fran Fru. Me dice, la foto dice el... Sí, es la foto de Nene, allá tengo. Arrecoce su papel de cuadro, tengo a Rigo, Juan, Nene y algunos locutores más que tengo acá la foto, maestro. Muchas gracias. Bueno, nos vamos. Próximamente en Ciudad del Este. Usted sabe quién llega. Prepárense, porque llega también.

gracias a toda la gente de TikTok que estuvieron con nosotros. Agradecido mucho por el afecto y el cariño. Ya nosotros estamos cerrando aquí la transmisión. Gracias a todas, a todos también. Por esa buena onda que siempre nos brindan todos los grandes amigos. Diferentes ciudades, diferentes países.

0: Muchas gracias, aquí estamos maestro, nos estamos yendo, gracias, Récord recordando. Muchas gracias a todos, que tengan un dulce sueño, la verdad, que pasen de la mejor manera. Y nosotros, por supuesto, mañana estamos de vuelta otra vez aquí en vivo. En la plataforma Tito Día a través de la 94.3 Ciudad del Este. Agradecidos a todos, gracias. Hagan el amor, no la guerra.
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Esta es otra edición, nunca una edición más de Sin Fronteras. Sin Fronteras entre las 0 y las 4. 94.3 FM del Este, acompañando, proponiendo música, proponiendo por sobre todas las cosas un abrazo solidario, visitas, tenemos también llamadas, igualmente tenemos referencias que tienen que ver con el mundo del agro, la economía, todo, absolutamente todo, para que usted se encuentre con nosotros. Pero sobre todas las cosas, un inmenso territorio de canciones y esperamos llegue al corazón de usted. Esa es un poco la intención. 94.3, estamos en Sin Fronteras. La dirección, Pastor Medina, la colaboración especial de Edgar Jiménez, la parte de técnica, la música, preparada especialmente por Papi Ovelar, la producción general, la pastoriza, la colaboración también en el momento justo de DJ Silver y nuestro gran amigo El Guardia, Rubén Domínguez, y la voz Juan Pastoriza. Siempre este espacio ayudando a que nadie se sienta solo o sola en estos senderos especiales del día. Esta es la radio compañía, esta es la radio que propone, la radio que está junto a usted. Amigos, estamos hasta las 4, Sin Fronteras. Esperamos que disfruten con estas expectativas.

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De todo un poco, amigo, amiga, en estos horarios, entre las 0 y las 4, sin fronteras. Podemos contar un chiste, podemos hablar del tiempo, de fútbol, de gastronomía, de turismo, muchas cosas juntas, incluso pequeñas reflexiones, tercera edad, niños, en fin, gente que escucha esto estando sola en su departamento, en su casita, lejos, o gente que ya se prepara para el trabajo o que ya está en su lugar de trabajo, porque esta es una zona inmensamente productiva, la gente no duerme, en fin, esa es la intención, acompañarle, amigo, entre las 0 y las 4. La dirección es de Pastor Medina, siempre la parte técnica Papi Ovelar, y la selección musical, de todo un poco los estilos musicales, pero por sobre todas las cosas del folclore y lo que se produce en esta inmensa zona del Alto Paraná. También la colaboración especial de Edgar Jiménez y DJ Silver, el guardia nuestro, el amigo Rubén Domínguez, gracias amigo Rubén. La voz, Juan Pastoriza, el WhatsApp 0984-967-509. Saludo como siempre a Graciela Aguilar, Babi de Santa Cruz, Alameda, Iván también, Belén Benítez, La Voz del Este, Grupo Verbena, Graciela Méndez, Manito, y la gente de Salto del Guaira, muchos amigos que tenemos en esta zona. Bueno, amigos, esto es interesante. Vamos a comentar que ya rigen nuevas normas o nuevas reglas para los pasajeros y cargas en el puente de la Integración. La infraestructura que une Presidente Franco de Iguazú incorporó modificaciones en sus horarios y modalidades de circulación. Escucha bien, la medida establece condiciones diferenciadas para camiones, transporte público y servicios turísticos. Y algunos gremios mostraron su molestia. Bueno, siempre ocurre. La Comisión Mixta definió nuevas disposiciones para ordenar el tránsito fronterizo entre Paraguay y Brasil mediante este puente internacional. La actualización establece que el transporte de carga menores deberá ingresar, salir sin carga, solamente por el puente de la Integración de 7 a 19, mientras que el retorno con mercadería deberá hacerse por el puente de la Amistad. En cuanto al transporte de pasajeros urbano, internacional, claro, de modalidad vecinal, corresponde a la línea Presidente Franco de Iguazú, se habilitó salida y retorno opcional para el nuevo paso fronterizo dentro de 7 a 19, mediante la presentación del documento de tránsito vecinal fronterizo previsto en el acuerdo sobre localidades fronterizas vinculadas del Mercosur. Además, servicio de pasajeros en circuitos cerrados que no tengan como destino final Ciudad del Este o Foz de Iguazú deberán circular solamente por el puente de la Amistad durante las 24 horas, al igual que las líneas regulares internacionales. Dentro de las modificaciones también se establece una ampliación de horario para el cruce de camiones sin carga por esta infraestructura, que pasó a funcionar desde las 20:30 hasta las 5. La aplicación del nuevo esquema generó bastante reclamo entre camioneros de menor porte, quienes solicitaron mayores garantías para ingresar al territorio brasileño debido a la protesta hecha por transportistas del vecino país. El presidente de la Asociación de Camioneros de Menor Porte indicó que cerca de 380 conductores están afectados por esta situación y sostuvo que es importante hacer un diálogo que no cuenta con seguridad suficiente para hacer el cruce fronterizo. Explicó que un grupo de unos 40 camiones está intentando cruzar. En fin, bastante movimiento y esto hay que tomarlo con mucha delicadeza. Ellos prefieren el puente de la Amistad porque aseguran que las empresas donde retira mercaderías se encuentran en las mediaciones, lo que reduce recorridos y costos operativos. Bueno, el administrador aduanal Cid Ramón Brizuela informó que se activó un plan de contingencia tras la protesta de camioneros, luego de coordinaciones con autoridades del vecino país, la Cancillería Nacional y Comisión Mixta del Puente de la Integración. La medida permite mantener la circulación de camiones de menor porte por el Puente de la Amistad hasta que se subsane toda esta situación, que sigan pasando los camiones de porte menor por el Puente de la Amistad.
En fin, se explicó que el esquema busca solamente descongestionar el paso fronterizo tradicional, habilitando la salida de vehículos sin carga por el puente de integración y en la vuelta con mercadería por el puente de la vista. Esto es lo que pasa, amigo, en la frontera. Así que vamos a seguir hablando de esto. Esta es una nueva opción. Nos parece a nosotros, pero claro, hay que cuidar muchas cosas todavía. Estamos hasta las 4 con ustedes. Esta es su tradición de Sin Fronteras, pasando música, tratando sobre todo de poner buena compañía en estos horarios especiales.

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Claro, hay que ser la mitad, hay que ser cuadrajitada, sin fronteras, sin fronteras, hasta las 4 de la mañana. Un programa que busca acompañar buena música, sobre todo folclore, buenos temas de todos los estilos, por Moja Pop. Queremos justamente llegar a todo, esa es la intención, pero queremos reivindicar también nuestra música popular, la música popular paraguaya. Y quería comentar, uno a veces se llena de movimiento, ¿verdad? Pepe no sabe dónde va, ¿verdad? Pepe. Y bueno, por otro lado también, no es que tengamos mucho tiempo, poco tiempo, no aprovechamos nada más el tiempo. Así que son cosas que a veces me hace pensar, pero así pienso en voz alta. No sé si ustedes me comprenden. Bueno, amigos, estamos con un equipo bastante pequeño, pero que busca justamente tocar estos temas, ¿verdad? Papi Ovelar en la parte técnica con las canciones, la pastoriza en la producción, también la dirección es de Pastor Medina, siempre está apoyando también nuestro gran amigo Edgar Jiménez, y el play de hacia las 0 horas el DJ Silver, y nuestro guardia también, un saludo a todos, nuestro guardia. Estoy mirando, no sé si a usted qué le parece este tema, me parece simpático. Hay un especialista que habla del alargar el pene, así que mi pene es muy gigante. El especialista advierte que la cirugía para alargar el pene genera expectativas que no son reales. Un urólogo llamado François Peinado dijo que la mayoría de las técnicas no incrementan la longitud real del órgano durante la erección, sino que mejora su apariencia en reposo. Subrayó que estos procedimientos solo ofrecen beneficios importantes en casos específicos. Esta es una adecuada evaluación médica, por sobre todo. O sea, de un médico, ¿no? Esto, la cirugía del alargamiento del pene es uno de los procedimientos que más falsa expectativa genera entre los pacientes, dijo este urólogo y especialista en cirugía reconstructiva del pene, enfermedad de Peyron y medicina sexual. Se llama François Peinado, quien aseguró que la mayoría de las intervenciones disponibles no aumenta de forma significativa la longitud real del pene en erección. Yo no quiere. El especialista explicó que los procedimientos actuales no modifica la longitud, el largor de los cuerpos cavernosos ni la capacidad de expansión del pene durante la erección. En cambio, permiten que una parte del órgano que permanece oculta sea más visible, mejorando así su apariencia cuando está en estado de flacidez. Ahí no te sirve. Amigos, ¿qué cambios? Se habla de todo este tema. La cirugía puede cambiar cuando el pene se ve, pero no necesariamente cuando el pene exista anatómicamente, cuando está completamente erecto, dice un cirujano. Este mismo señor, ¿verdad?, especialista, dijo que las técnicas más utilizadas consisten en liberar parcialmente el ligamento suspensorio, este es un término técnico, estructura que fija el pene al pubis. Esta intervención modifica el ángulo y la proyección de este órgano, haciendo que cuelgue de forma diferente cuando está en reposo, pero sin alterar su longitud anatómica. El experto recordó que el tamaño del pene durante la erección depende de factores como la longitud del cuerpo cavernoso, la elasticidad de la túnica, la calidad del tejido eréctil, la irrigación sanguínea, entre otras cosas. Y luego también dijo que la intervención puede aportar beneficios en pacientes con pene parcialmente enterrado, obesidad, exceso de grasa en la región supracúbica, y determinar también alteraciones económicas, anatómicas. En este caso, el objetivo no es crear una mayor longitud, sino recuperar la parte del pene que permanece oculta por tejidos que lo rodean. Peinado también insistió que los pacientes deben recibir información seria, clara, realista, no dejarse llevar por cualquier charlatán, ya que no es prudente prometer mucho aumentos importantes

0: tamaño del pene durante la erección mediante la simple liberación del ligamento suspensorio. Bueno, amigos, no me impongo, bueno, la longitud erecta solo puede lograrse mediante cirugía reconstructiva. Así que, amigos, realmente es, ahí tengo muchos comentarios abajo de este. Siempre llaman la atención a estos temas. A ver, no entiendo, la gente dice pene o vagina, no, caramba, son cosas que tienen que ver con el cuerpo humano. El folclore hizo que esto sea bastante, no sé, vergonzoso, ¿verdad? Pero no, es así. Amigos, ya que sé, hasta las 4 de la mañana, para te coger bien la mitad, la voz con Pastoriza. Bueno, estamos con usted. Seguimos, la ruta es larga y vamos a estar juntos, felices, entre todos, no importa edad, piel, nada, ni nacionalidad, sin fronteras.
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0: Hola.
1: Hola, Carlos Agustín Rodríguez, alias Coca-Cola. ¿O no te molesta que te digan Coca-Cola?
0: No, no, no. Al contrario, es una firma muy, muy famosa.
1: Llegó a ser más famoso que muchísima gente.
0: Ese apodo me vino a mí de todos los muchachos que vivían en Europa, me conocen con el nombre de Coca-Cola.
1: Coca-Cola. Carlos Agustín, vamos a implementar esto que habíamos hablado, ¿no? Recordando sí. Con Carlos Agustín, una figura que en tus muchos caminos por el mundo, ¿verdad? Y por, obviamente, por nuestro país, pero sobre todo en el viejo mundo, en aquellas grandes agrupaciones. Yo te sugiero, por ejemplo, recordar a los tres sudamericanos. Estuviste en su casa seguramente en España.
0: Yo estuve, sí. Estuvimos con él en España y estuvimos en San Remo los dos juntos. Ellos también estaban ahí, vinieron de España ahora en San Remo, y nosotros fuimos invitados para cantar en San Remo. Cuando Luigi Tengo se suicidó.
1: Eso fue en el festival de, ¿cómo se llama?
0: San Remo.
1: Sí. Ah, un caso muy, muy terrible.
0: Por los tres americanos son, creo que es uno de los conjuntos más mejor, ¿cómo se llama? No sé decirte cómo es. Una cosa es fuera de serie, esa gente. Ella era divina cantando.
1: Y como algo persona, como persona.
0: Y buenísima persona, buenísima persona. Buenísima persona.
1: Esa conformación, sí. La primera, ¿no? Después se agregó un grupo, creo que un ciudadano.
0: Sí, entró un culepí con ellos ahora. Porque el otro, ¿cómo se llama? Casario Martínez salió de ellos porque tenía que su padre enfermo y tenía que venir a ver.
1: Ya.
0: Su papá, el papá de Casario Martínez, es el autor de la letra de Nacional Querido.
1: Claro, me diga.
0: Claudio Martínez.
1: Claudio Martínez.
0: Tenía una peluquería. Buenazo el señor, un pan de Dios. Igualito, igual que Castro Menazzi. Una hermosa persona.
1: Un amiguero. Sí. Y llegaste a actuar con el grupo de Alberto, vos, con los tres sudamericanos en alguna parte.
0: Sí, nosotros fuimos un tiempo a España, ellos tenían su local ahí, ellos eran, y ahí fuimos a cantar. Después acá en Asunción cantamos juntos en el Bosque de los Indianos. ¿Te acuerdas del Bosque de los Indianos?
1: Sí, sí, sí.
0: De Chiquitín Maluf.
1: Claro, sí, años 70.
0: Bueno, y ahí actuamos también nosotros juntos.
1: 80. Qué gran época, ¿verdad?
0: Sí, una gran época. Impresionante. La cantidad de trabajo que había.
1: Y todos.
0: Trabajábamos muchísimo.
1: Todos los mejores grupos en esa época. En vivo.
0: Ahí estaba Alberto, Los Indianos, Los Signos, María Elba, Carlito Vera. Estaban ahí en ese grupo ahí en el Bosque de los Indianos. Empezaba a las 9, el show a las 8:30 empezaba, terminaba a las 1.
1: Muchos camiones de turistas, uno tras otro.
0: Lleno todo el día, durante 8 meses nosotros estuvimos ahí, los 8 meses, lleno todo el día. Y hasta que vino el asesinato ese de Somoza y ahí empezó a decaer todo.
1: El famoso edicto número 3.
0: Ah. Sí, sí, señor.
1: Y bueno, este es uno de los grandes grupos para que prácticamente la responsabilidad de Alma María ya se fue, ¿verdad? Gastó también.
0: Sí.
1: Y quedó el 90, ¿cuánto debe tener el
0: Johnny
1: 90.
0: Johnny fácilmente tiene 88, 90 años por allí.
1: Por ahí, y canta, todavía canta.
0: Yo le recuerdo, yo me empezaba con la guitarra y me gustaba, tenía, era 13, 14 años, ya era un señor. La voz romántica del Paraguay le llamaba.
1: Era un.
0: Cantaba muy bien.
1: Una especie de tapiz de la época, ¿eh?
0: Sí, sí.
1: Ya.
0: Yo recuerdo esa época, andaba, me iba a verle a todos los grandes guitarristas, me iba a verle, porque me gustaba la guitarra ahí. Y así me le miraba y después venía, copiaba qué es lo que hacía. O sea, por lo menos trataba de copiar.
1: Ya. O sea que para vos los tres sudamericanos son uno de los destacados en la historia, ¿verdad?
0: Sí, ya, sin duda alguna. Ya. Leyendas son ya. Después en España es palabra mayor, son ellos. Palabra mayor.
1: Ya.
0: El mejor trío vocal de Guaynela, esa es, por ejemplo, para en Europa cantar en trío y cantar música, música sudamericana, música paraguaya, y eso es raro. Pero ellos cantaron de todo, eran muy buenos, muy versátiles. Yeah.
1: Pues
0: Castro hacía los arreglos muy buenos, era haciendo los arreglos.
1: Ya, yeah. Castro metió la armónica.
0: Sí, sí, no es que él tenía su grupo en la Harmony Club. ¿Te acuerdas de eso?
1: No, pero leer por lo menos, me parece un grupo fantástico.
0: La Harmony Club era un conjunto así de música moderna con organillo. Y ahí, estando ahí, fue que Johnny Torres le vio a él y formaron el conjunto. Porque hicieron una canción, ellos hicieron una grabación para el regalo, era de Alma María Vázquez. Y escuchó y le gustó demasiado, cantaron en trío y salió demasiado bien. Y entonces le salió un contrato para ir a actuar en Buenos Aires. Y como Alma María Vázquez era soltera todavía y estaba de novio con Johnny, dijo, vamos a irnos, y le dijo, sí, mamá, no, mi hija no se va, si no se casa no se va.
1: Pero era, creo que era menor todavía, ¿no? Era chica de colegio.
0: Sí, y se casaron, es decir, y se casaron y se fue. Y ahí se fue, y en Argentina estaba el famoso grupo ese TNT, que era también así como yo, dos hombres y una mujer. Pero le fundió la industria de esa gente, ellos. Primo Marcelino, pues, estuvo tocando con él.
1: Marcelino
0: Romero.
1: Romero, ah.
0: Sí, el artista que él, que fue el primer grupo de Alberto cuando se fue a Europa.
1: Qué personaje increíble, uno. Llegaste a conocer en esos caminos.
0: Sí, muchos artistas se conocen, sí.
1: Ya. Y bueno, vamos a tocar esta sección. Breve era, pero no por eso menos emotiva y menos valiosa. Hay que dejar constancia por todo esto, si no se pierde, ¿no te parece?
0: Sí. Sí, exactamente.
1: Llegaste,
0: uno tiene que recordar los buenos momentos.
1: Claro, llegaste a conocer a Pavarotti, Peter
0: Sellers. Sí, Seller, señora Pavarotti, a Plácido Domingo, a Carrera. Carrera, grande artista, le conocí. Tuve el gusto de ser con Alberto, fuimos telonero de Frank Sinatra en Mabatusan.
1: ¿Dónde queda eso?
0: El Mabatusan en Sudáfrica es un estado africano dentro de otro estado, así como el Vaticano. Porque en esa época nosotros estábamos ahí, los eran esclavos solamente. Ya. No podían entrar en los hoteles de 5 estrellas y había mucho...
1: La gente de color, la gente de color no
0: sí,
1: podía...
0: Sí, de color, sí, perdón, sí, perdón, gente de color. Y se hizo un hotel dentro, en un lugar que se llama Mabatusan, un hotel de súper lujo, y ese hotel inauguró Frank Sinatra. Y nosotros éramos artistas exclusivos del hotel, la compañía de hotel que le trajo a Frank Sinatra, y nos llevó a nosotros como teloneros de Frank Sinatra. Le encantaba el arpa.
1: No me digas.
0: Y todo el día estábamos con él. Nadie no le ve a él. Con nadie habla, ni él no sabe de su hotel, nadie entra junto a él. Nosotros toda la mañana comíamos, todos desayunábamos y eso.
1: Era prácticamente la máxima estrella de toda una
0: americana. Y ya tenía su edad, tipo, y cantaba como los dioses.
1: Ya.
0: Tenía más de 80 también.
1: Son grandes. Bien, de la época de Tony Bennett.
0: Sí, sí, sí.
1: Bueno, tocamos entonces hoy Alma María. ¿Qué, como desde tu punto de vista de gente que conoce mucho de música, entre las grandes cantantes, qué puesto estaría por esta señora Alma María?
0: Bueno, yo la dos mejor cantante que escuché hasta ahora de la voz femenina es Nana Mouskouri y Alma María Vázquez. Pero Alma María Vázquez tiene la voz más dulce que Nana Mouskouri. Eso es lo que yo debo cantar. Son voces privilegiadas, privilegiadas. Era muy cotizada en España, Alma María.
1: Párense ya, hoy por
0: una de las voces más preciosas que tuvo el Paraguay. Y no el Paraguay, el mundo.
1: Seguro. Hay que estar orgullosa.
0: Sí. Muy orgullosa de esta.
1: Carlos Agustín.
0: Aparte era muy bonita.
1: Ah, no, eso sí, impresionante.
0: Una belleza única.
1: ¿Qué ejemplo en ese mundo cambiante, verdad?
0: Después tenía lo que los otros artistas no tienen. Ella era muy yuque.
1: Claro.
0: Yuque era yo. Se sube en el escenario, a veces se ríe y ya compra el mundo.
1: Sí. Está ahí. Nunca se metió en escándalo mediático.
0: Nunca, jamás.
1: Claro, eso realmente es fundamental.
0: No puede ser conjunto, nunca estuvo en escándalo. Era gente muy seria.
1: Trabajando
0: muy
1: seria. En silencio. Siempre
0: sí, trabajaban en silencio y se ganaba mucho plata.
1: Y hasta ahora sus discos tocan como si fuesen de hoy.
0: Sí. Y ese día en la caravana de los hombres se canta, toca el arpa mi primo Marcelino.
1: Marcelino, ya. Y la música de Navidad también.
0: Sí, todo eso es que donde está el arpa es Marcelino. Ya. Y le quise llevar en la Europa con ellos y le dijo, no, yo me voy con mi primo, le dice. Hasta justamente en la misma época se fue.
1: Ya, Marcelo. Bien. Carlos Agustín, linda forma de comenzar este pequeño homenaje a los grandes.
0: Muchas gracias por el privilegio que me da.
1: Recordando con Carlos Agustín, Coca-Cola. Gracias, Carlos Agustín.
0: Un abrazo.
1: Hasta otro encuentro.
0: Hasta otro encuentro.

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Gaga se la mitad, estamos hasta las 4 con ustedes. Este es la 04, Sin Fronteras, Sin Fronteras, 94.3 FM del Este, la radio de los grandes eventos. FM del Este, 5 de septiembre, Grupo Raza Negra, uno de los grosos. Ahí con la ñegua. Bien, ¿cómo está amigo brasileño? ¿Cómo está amigo árabe? ¿Cómo está amigo japonés? ¿Cómo está amigo argentino? ¿Cómo está usted amigo? Así que espero que pase bien, espero que pase de la mejor manera, como siempre. Esa es la modesta intención nuestra, con mucha sinceridad, que pase lo mejor posible. Sin Fronteras, que tenga una excelente jornada. Conflictos siempre va a haber, triunfos y fracasos, como siempre. La idea es salir victorioso en cada jornada, y si no es así, esperar la próxima. Pues la esperanza nunca se debe perder, un poco el motor de todo este trabajo, y ojalá también podamos contagiarle. Allí pone, amigos, no vas allá ni en profundo y te digo mañana. 94.3 FM del Este, la dirección Pastor Medina, la parte técnica, la selección musical es de Papi Olar. La colaboración especial de Edgar Jiménez, que agradecemos, DJ Silo también, con ese play exacto. También el guardia Rubén Domínguez, la voz Juan Pastoriza, su amigo de todos los días, y WhatsApp 0984975099. Ahí va a tener ya seguramente anotar todo. Estela Pastoriza en la producción. Graciela Aguilar, Mavi Santa Cruz, Umía, Alameda, Grupo Alameda, histórico grupo aquí en este hermoso lugar del mundo. Igualmente Belén Benítez, grupo también Verbena. Belén Benítez tiene una profesión también muy, muy especial, ¿eh? Graciela Méndez y Manito y los amigos de Salto de Guayana, por citar alguno. Bien, estaba mirando una encuesta. La gente no exige muchos discursos vacíos. La gente solo pide ciudades que funcionen. Una encuesta nacional una encuesta nacional revela que el precio de los alimentos, el trabajo, la atención de la salud, la seguridad de todos, del barrio, del municipio, la calle, el estado de la calle, en Maipá la calle, figuran entre las principales preocupaciones de la gente. Un estudio interesante señala que el malestar de la gente se vive en el territorio y exige a los municipios mayor gestión, y sobre todo honestidad y soluciones concretas. El debate político suele quedar atrapado en nombres, alianzas, disputas nacionales, siempre pasa. Sin embargo, la encuesta nacional presentará hace poco comida justamente a las elecciones presidenciales. Muestra que lo que la gente quiere es aparecer mucho más cerca. Precio de los alimentos, cuánto sube, cuáles son las ofertas, trabajo, atención de salud, la seguridad del barrio o del estado de la calle. Hacerlo cuesta mucho también. El malestar de un país se vive sobre todo en un territorio especial. Las ciudades y los municipios deben ocupar un lugar muy importante en este debate, en esta conversación política que escuchamos todos los días. El estudio muestra que un porcentaje importante de la gente evalúa negativamente la situación económica. En los hogares la inflación es principal problema, ¿no? Entre otras cosas. Los números se retratan una preocupación cotidiana. La gente siente que trabaja y se esfuerza, pero cada vez cuesta más llegar a fin de mes. Aunque muchas decisiones económicas dependen de un gobierno central, los municipios no pueden ser simplemente espectadores. Una ciudad puede facilitar la apertura de pequeños negocios, emprendedores, mover el mercado, impulsar ferias de productores, o hacer capacitación vinculada con empresas locales, las MIPYMES, reducir trámites. También puede priorizar la generación de empleo, primer empleo. El trabajo también depende de que cada lugar cree condiciones para producir, comerciar e invertir. Cuando se pregunta qué debería priorizar en cada departamento o ciudad, las principales menciones son atención médica permanente, prevención hospitalaria, entre otras cosas. No todas esas responsabilidades son municipales. Los hospitales, la policía y la buena parte de la educación depende de un estado central. Pero una intendencia puede justamente articular respuestas
escuchar a la gente, sostener programas sobre muchas cosas. También puede mantener caminos vecinales dentro de sus atribuciones y exigir que cumpla las suyas todas las promesas. Gobernar una ciudad es conectar instituciones para que la gente no quede atrapada en competencias, excusas y, en fin, en esta cuestión que siempre aparece cada vez que se lanza una gran elección. Amigos, un debate, un mensaje para quienes aspiran a una intendencia es claro. La campaña no debería limitarse a prometer tantas cosas, con calles empedrados, ni a repetir consignas nacionales. Tendrá que presentar un proyecto interesante de ciudad con prioridades, presupuestos, plazos e indicadores públicos. Cada propuesta debería explicar cómo mejorar el ingreso familiar, acercar de los servicios al barrio, recuperar el espacio público y asegura que el dinero llegue a donde fue realmente prometido. Una interesante encuesta, amigo, encuesta en la ciudad, que vamos a ir comentando en el transcurso de estos días. Bien, a veces tocamos un poquito estos temas porque me parece interesante. Hoy tenemos muchas cosas que iremos desarrollando. Quédese con nosotros. Estamos entre las 0 y las 4. 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

ya que sé la mitad, ya que sé. Una vez visto una película, me gustó mucho y sobre todo despertó mi curiosidad. Comparaba la vida como la ruta que se va, ¿verdad? Y siempre se va. O sea que uno no sabe exactamente la dirección. Lo importante es que sepa en qué dirección va llevando tu vida. El mismo filósofo lento con él. Bueno, amigos, y con eso quiero decir que usted ojalá tome la ruta adecuada, trabajo, ¿verdad? Un saculeiro, y ahí contrabandista, ¿no? Llevamos y traemos mercadería. Por lo menos eso es mi modesto conocimiento. Saludos a todos, esa gente que trabaja ya en este horario, y se lleva un caudal ahí de mercadería. En fin, estamos hablando de un lugar considerado como el polo económico, comercial del mundo entero. Allí va de aquí. ¿Qué es otro tan grande? Bueno, amigos, estamos en esto que llamamos Sin Frontera, porque eso queremos ser, Sin Frontera. Y los hombres somos tontos, le ponen frontera, le ponemos murallas, ¿verdad? Y al final los seres humanos todos somos iguales. Y la frontera es una cuestión política nada más. Siempre los políticos, incluso, bueno, ahí nos quedamos. La dirección siempre Pastor Medina, también Papiola, siempre trabajando entre muchas cosas, poniendo música, ¿verdad? Tratando un poco de interpretar todo esto que tratamos de modular, porque la radio es un mensaje. Por eso es la magia de la radio. Siempre escuchamos, por más que ponemos a bajar la almohada, ahora el celular nada más, y es una compañía. La producción la Pastoriza siempre es muy eficiente, estricta desde muy temprano, la voz Juan Pastoriza. Bueno, quedan más, por ejemplo, el play exacto a las 0 horas con DJ Silver y nuestro guardia que es el Rubén Domínguez. Vamos a estar a las 4, yo sigo de siempre, porque a las 4 viene un gran locutor también guaraní que presenta buen folclore. Me gustaría conocer todos sus intérpretes. Bueno, es pues Guazú, se está preparando. El otro día me habló Babi del grupo Alameda, que siempre suele estar por ahí, ¿verdad? De la importancia. Es pues Guazú 2026 y Ortipar se está preparando para recibir a miles y miles de visitantes en Alto Paraná, como todos los años. La Expo Iguazú se hará del 27 al 30 de agosto en una agenda cultural, gastronómica y turística, mientras que Ortipar será del 22 al 24 de septiembre como innovación, con una importancia, un poco de innovación y capacitación para el sector hortícola, tan importante. Estos eventos buscan justamente consolidarse como los referentes más grandes del ámbito nacional en sus respectivas áreas. Así que, amigos, la Expo Iguazú, en fin, va a combinar como todos los años la cultura de los japoneses con la tradición paraguaya, incluyendo gastronomía, arte, entretenimiento, turismo y oportunidades de negocio, sobre todo en una propuesta dirigida a toda la familia. Pero es importante, la familia. El sitio de Iguazú, Alto Paraná, se prepara para albergar dos de los eventos más grandes, emblemáticos, ya supe, de este país, de esta zona. La Expo Iguazú de este año y también la Ortipar de este año, que reunirán a miles de visitantes de todas partes, productores, también empresas y emprendedores durante los meses próximos. Pues esto se extiende. La Expo Iguazú será del 27 al 30 de agosto en la Plaza de la Amistad de la colonia de Iguazú. Acceso libre y gratuito. La muestra va a combinar cultura japonesa, tradición paraguaya, gastronomía, arte, entretenimiento, turismo y oportunidades de negocios. Una propuesta dirigida a toda la familia, lo repito. La organización prevé una edición bastante renovada tras el éxito del año pasado, cuando juntó 40.000 personas visitando la feria y se generó movimiento de más de $1 millón. Este año, este evento tendrá además un significado muy especial, porque coincide, escuchen bien amigos, con 65 años del distrito de Iguazú y 90 años de la inmigración japonesa en Paraguay. Celebraciones que estará presentes
dentro de la programación oficial. Otro día he visto en la televisión un lindo material, era la filmación de un evento que se hizo justamente con motivo de los 90 años, que se llamaba Expo Kimono o Fiesta del Kimono. Me sorprendió. Lastimosamente no tuvo tanta, varios ganas, no tuvo tanta promoción, ¿verdad? Tanta belleza. Como parte de las actividades se prevé globos aerostáticos, además de espectáculos artísticos, el tradicional carnaval japonés, eso visto justamente en ese material, la feria también de los hortigranjeros y de la cuarta edición del festival del asado, bebidas atanos y tamales, entre los artistas viven en diferentes estilos, brasilero, paraguayo. La muestra también funcionará como una plataforma para las empresas, emprendedores, artesanos y productores interesados en exhibir productos y generar vínculos comerciales. Hablemos un poquito de lo que es Hortipar, una edición más técnica e innovadora que alcanza este sector muy importante. 22 al 24 de septiembre se hace Hortipar en el Centro Tecnológico Agropecuario del Paraguay, también en Iguazú. La feria reúne a productores, técnicos, estudiantes y empresas vinculadas al sector hortícola en una agenda orientada a capacitación, innovación y transferencia de esta tecnología transparente. Sí, transferencia. Bueno, amigos, Hortipar entonces va a reunir a los productores y usted va a estar seguramente presente. Una de las principales novedades va a ser la realización del primer Congreso Nacional de Innovación en Producción Frutihortícola, organizado con el patrocinio de una empresa, ¿verdad? El espacio contará con expertos nacionales y mundiales que abordarán temas que tienen que ver con la sostenibilidad, la nutrición, las tecnologías y la producción hortícola. El acceso a este congreso es de 250.000 para el público en general. La programación incluirá también parte en la demostrativa, dinámica de implementos agrícolas, áreas gastronómicas, comida, espacios recreativos, sectores destinados a emprendedores y empresas de este rubro. Bien, amigos, así que, por otro lado, un directivo dijo que uno de los objetivos es ampliar la participación de empresas e instituciones dentro de este circuito ferial. Dijo este directivo, queremos más expositores que lleguen también a más instituciones y que más empresas sigan apostando a Hortipar para continuar consolidando este gran evento con participación de encuentros de la horticultura a nivel nacional, expresó. Igualmente, en conjunto con el Ministerio de Agricultura y Ganadería, también se prevé una demostración de finca rural sostenible enfocada en conservación de suelo, manejo de eficiente de nutrientes y organización de espacios productivos. En la última edición, Hortipar contó con la participación de 71 marcas nacionales e internacionales, de las cuales 52 estuvieron presentes como expositores. Bueno, mucho movimiento acá en Alto Paraná. Así que, amigos, en esta zona de Tres Fronteras, tenemos la posibilidad de pasar esta cosa. Vamos a pasar música, vamos a pedirle a amigo Papi, amenaza, chamamé, Mateo Papi, hola, chamamé, por ejemplo, música de repente del Brasil, o raza negra, clásico, ya que estamos hablando hoy de estos grandes, como de Juan Carlos Oviedo, por ejemplo, por citar solamente. Bien, amigos, déjense, estamos presentando Sin Frontera, aquí para usted.

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0: Hola.
1: Celso Aponte, los signos, ¿vale? El aporte de Celso Juan Pastoriza de Llamagundi. ¿Cómo estás, Celso?
0: Pero qué alegría, che, de escucharte, mi querido hermano. Recordado amigo.
1: Celso, estás en una etapa de mucha productividad. Hace años estás por Paraguay de vuelta. Y estás lanzando un material tipo recopilación.
0: Este es el nuevo de los signos, del nuevo integrante.
1: El nuevo signo.
0: Exacto, sí. Y estoy esa relación tiene un poquito de historia, porque comenzamos por parte, hicimos casi, llevó 3 años y medio para terminar, pero ya terminó lo más importante y ya tenemos lanzados en la plataforma, en todo, y vamos a estar trabajando por este material. Y la verdad que vamos a necesitar tu apoyo,
1: como siempre. Entiendo la importancia de la difusión de este material, Celso. ¿Quiénes son los, digamos, nuevos signos, Celso?
0: Tengo ahí a un sobrino que está haciendo la primera. Yo ya me jubilé de hacer la primera voz. Hago la segunda voz y la tercera voz se llama Ernesto O'Donnell. Ernesto ahora volvió para Sudáfrica. Él vive en Sudáfrica. Está casado también y se fue por una temporada. Y yo también me estoy preparando. Tengo que irme a Taiwán un rato y después voy a volver para volver a formar realmente el grupo, o sea, salir a la difusión. Ahora prácticamente yo estoy haciendo solo. Tengo muchas invitaciones para ir a la radio, ya hice algunas radios y bueno, ese es el trabajo que ahora los artistas tienen que hacer. Anteriormente, en nuestra época, la compañía discográfica te hacían grabar y graba nomás. La compañía discográfica se encarga de la promoción, ¿verdad?
1: También muchas cosas, pero si el talento, la emoción, el ser humano sigue siendo igual, Celso.
0: Sí, exactamente, sí. Solo que ahora el artista tiene que trabajar doble. Grabar, después promocionar el serial. Pero no hay problema, eso. Estamos en nuestro país y hay que seguir la nueva línea.
1: Celso, ¿cuántos años estuviste por Taiwán?
0: Taiwán, yo hace 40 años que salí de Paraguay. Estuve por Europa, después fuimos a Taiwán, nos quedamos 3 años por ahí y volvimos, viajamos por Arabia, volvimos otra vez a Suiza. Y de Suiza volvimos acá en Paraguay con mi hermano Felipe, ya para quedarnos por acá. Y en Taiwán tenemos este gran guitarrista paraguayo que hace tiempo que está allá, Roberto Salles.
1: Roberto Salles, sí, caramba, un héroe, sí.
0: Sí, Roberto ya tiene los ojos más chicos.
1: Esa y pava,
0: sí. Después estuvimos casi un año, nos quedamos en Paraguay, pero es difícil, Juan, cuando uno hace una cosa. Yo, por ejemplo, creo que no podré hacer otra cosa que de la música, porque uno busca. Después estuvimos acá 10 meses. Después Roberto nos dijo que vengan pues acá. Nosotros habíamos inaugurado un hotel en el 90, que estábamos los 3 hermanos allá, y el hotel el Grand Hyatt, y ellos preguntaron, quiere que trabajemos otra vez ahí. Entonces Roberto nos dijo, le dijimos, porque mi hermano Manuel ya decidió que no iba a viajar más. Y entonces le dijimos que estamos dos nomás. No, vengan nomás, sí, entre dos, no hay problema. Y fuimos otra vez, volvimos otra vez a Taiwán en el, a ver, 94. Y estuvimos trabajando ahí también. Este, después nos tocó terminar un trabajo de casi un año y estábamos planeando otra vez para volver acá. Y su amigo, lastimosamente, el amor no tiene ojo ni nada. Yo conocí una persona ya y...
1: ¿Una taiwanesa?
0: Taiwanesa. Uh-huh. Y cambió mi destino.
1: El paraguayo se quedó en Taiwán.
0: Pero lo más simpático,
1: el corazón en paraguayito.
0: Yo me casé en Paraguay, eso es lo más
1: simpático. Ah, acá sí. Fue la boda en Asunción.
0: Vinimos de vacaciones y nos casamos allá, aquí, y yo volvimos para Taiwán. Y después de dos años nació mi hija, y ya yo trabajando allá todo el tiempo. Y Felipe sí que volvió, él volvió también con la música, viajó mucho tiempo en los barcos, esos cruceros. Y entonces nuestro destino musical se separó. Y yo me quedé, trabajé mucho tiempo más con Roberto y un argentino que estaba también, argentino paraguayo que hace mucho tiempo está radicado en Taiwán. Y después comenzamos, vino el problema de los grupos, ya no se puede trabajar más entre tres. Se quedó dos y después uno nomás ya. A veces uno solo ya se basta ya para hacer ruido. Y así es, hermano. Yo estuve en Taiwán como casi 28 años. Pero que salí de Paraguay se cumplió 40 años.
1: Sí. Y ahora ya se cumplió, este año está, sí, por cumplirse, Felipe.
0: No, ya se cumplió. Ah, ahora no. ya estoy robando, ya tengo 4 años casi en Paraguay. Sí, exacto, mi hermano. Y yo ya, la verdad, que no quería irme más. Pero tengo que irme porque mi señora se halla mucho acá, no hay problema. Pero mi hija es el problema.
1: Ella es cantante también, tu hija.
0: Sí, ella está. Ella se metió en la parte de producción. Ella toca piano, toca, hace arreglo, escribe para una empresa discográfica. Pero ella trabaja ahí, y no, ella vende todo, la compañía le da unas cinco músicas y ella hace el demo, canta, y de los cinco temas, elige tres temas y ellos le dan al artista ahí, pero mi hija ya no figura más. Pero con el tiempo la casa grabadora se interesó por ella y hablaron ahí, llegaron a un acuerdo, y ahora mi hija está grabando todos sus temas y ya está por terminar. Tengo algunos que sí, muy interesantes.
1: César, aprovechando, vamos a hacer una pausa, ¿verdad? Sí, sí. Vamos a hacer por capítulo, ¿verdad? Porque no todas las veces tenemos la ocasión de conversar, ¿verdad? Sí. 40 años afuera, una prehistoria muy muy rica, ¿verdad? Los siglos, eran hermanos, ¿no? Estaba Basaldúa también, Basaldúa, ¿no?
0: Hugo, sí, Hugo salió 85, yo estuve un año en Israel, 84, 85 volví y ahí ya nos separamos. Hugo formó ya con su hermano y mi hermano Manuel volvió a integrar el grupo de los hijos. Después vino Tomino desde España y formamos el cuarteto.
1: Pero básicamente eran, ¿verdad?, los hermanos, eran los signos.
0: Los signos. Y nosotros anteriormente, 70, 71, por ahí, teníamos los Apontes, era nuestro grupo. Y después le conocimos a un astrólogo brasilero, Iván Trilá.
1: Era el esposo de Gloria del Paraguay, ¿no?
0: Gloria del Paraguay, efectivamente. Y Iván tenía un programa en Canal 9, cuando eso teníamos solamente Canal 9. Y con Humberto Rubín. Y entonces él se iba mucho a la Ermitas y después nos llamó una noche en su mesa y nos dijo, me gusta el grupo. Cuando eso estaba con nosotros, Mircea Rojas, ¿te acordás?
1: Sí, claro. Así
0: es. Y después nos dijo, yo tengo un programa de televisión y me gustaría que ustedes me colaboren también ahí. Y bueno, le dijimos. Y Humberto Rubín era el que dirigía el programa. Después nosotros entramos en una parte donde dice la danza de los astros. Y ahí era que Iván nos dijo, hermanito, ¿por qué no cambiamos el nombre de Los Apontes? Vamos a buscarle un nombre más comercial, nos dijo. Y le dijimos, sí, no hay problema, sí, el nombre nos convence, no hay problema. Y comenzaron primero, dijeron los zodiacos, después nos quedamos en los signos, sí. Y hasta ahora sí, fue
1: una marca registrada, todo un estilo. Vamos a hacer un pequeño corte, Celso, después seguimos, así que.
0: Ya no más, hermano. Ya. Chao.

0: Hola.
1: Hola, Celso Aponte. Los signos, ¿eh? 40 sí. años, 41 años prácticamente. Y nuevo material, o sea, más una nueva conformación de los signos, este histórico y siempre vigente grupo Los Signos. Es un momento bastante revolucionario. Celso, escucha, tocando ese tema de lo revolucionario, ustedes aportaron cosas bastante nuevas, armonía a la música paraguaya tradicional.
0: Exacto, ese tiene una historia muy rica. Resulta que yo no quería hacer ese grupo que suena, nosotros le llamamos Trío Tenedor, le llamamos este.
1: ¿Por qué eso?
0: Entonces yo estábamos trabajando en el jardín de la cerveza y Rubito Medina, sí, también con su cuarteto ahí estaba, y una noche salimos a cenar y yo le comenté que quería a ver si él no podía ayudarnos para cambiar un poquito el sonido del grupo. Entonces Rubito me dijo, mira, si realmente querés profundizar esta cuestión, yo le voy a dar un número telefónico que es el número telefónico del maestro Luis Cañete.
1: Ah, ya.
0: Y él te va a ayudar, te va a enseñar, le va a poner en su lugar. Y yo tenía un grupo brasilero que me gustaba mucho, que era Os Carioca. Entonces yo agarré ese CD, fui a hablar con el maestro, enseguida le llamé y me fui junto a él allá en Varadero. Y entonces hablamos, le expliqué la cuestión y le hice escuchar este sonido, más o menos lo que quiero saber si se podía utilizar con la música. Claro, me dice, eso depende del gusto de cada uno, si ustedes

0: creo que usted ya tiene una base para hacer su trabajo de armonía. Y a mí me gustó más Felipe y Manuel, ellos se quedaron, ya no estudiaban más, y yo me iba a la casa del maestro y ahí le siempre nos encontramos con, ¿cómo es? Es el hermano de Lobo Martínez, Lobito.
1: Lobito Martínez, sí, otro. Gran estudioso.
0: Sí. Y nos encontrábamos ahí, él terminaba y yo entraba a estudiar con él. Y era nuestro comienzo. No digo que cambiamos mucho, pero cambiamos de los otros. Ya hay una diferencia de sonidos y nos quedamos con eso. A veces resulta que nuestra música pues es muy, muy sensible, no se puede tocar mucho la melodía.
1: Nada.
0: Porque se vuelve monótono y es difícil, y nosotros utilizamos un poquito de disminuido, aumentado, pero no todas las veces. Y nos quedamos con ese sonido.
1: Eso incluso motivó una suerte de comentario que no le gustaba mucho a los tradicionalistas. Por eso está bien también, Celso, porque hay que cambiar, pues. La ley natural, ¿no?
0: Yo creo que hasta ahora hay mucha juventud en nuestra música, pero lastimosamente los muchachos han tomado otra vez la misma senda de los otros, porque estudiar, uno cuando estudia quiere implementar su estudio, y la gente acá hay muy buenos instrumentistas, pero la parte vocal, la parte armónica sigue siendo la misma cosa. Nadie se preocupa, sino yo a veces quería escuchar en Taiwán, porque de madrugada a veces pongo la radio y escucho, tengo como, no sé, 100 radios en una, desde el Paraguay. Ahí escuchaba la música paraguaya, tocaba mucho en la madrugada. Pero todo era igual, no había ni una cosa, mi hermano, que podía decir. Entonces no escuchaba mucho otra vez, porque no hay nada, no ha mejorado. Entonces ahora que yo, no es porque yo digo que no, anteriormente nosotros vivíamos de la música, pero ahora yo dije, con mi sobrino, que él también trabaja y él tiene un muy bueno material, así de muy linda voz, y con Ernesto habíamos hecho así, y no para ganar, sobrevivir, porque si hay trabajo, no hay que hacer.
1: Claro, sí. hay que, claro. Sí, sin duda.
0: Pero como anteriormente nosotros vivíamos de esto, manteníamos a nuestra familia, pero ahora yo más bien quería hacer este trabajo para dejar una naimita, ¿ves? Y ahí la tipo.
1: No, claro. Somos parte de la generación de los inmortales, así que no te vayas a preocupar.
0: Quería dejar algún legado ahí para que la gente, porque ahí nosotros dejamos de existir en Paraguay hace 40 años que fuimos de acá.
1: Pero sigue sonando esos discos de vinilo, ¿no? De sí. Los signos. Sí.
0: Hay todavía gente que promociona un poco, y ahora sí que es muy interesante para nosotros que en la radio se toque nuestra música, porque tenemos esta organización, nuestra entidad, que a medida que uno...
1: Ahí es.
0: Y bueno,
1: ¿Vos sos de alguna entidad de Taiwán?
0: Sí. Taiwán no tiene un poquito desorganizado, no digo desorganizado porque no conozco muy bien el... Pero cuando vivía en Europa, en Suiza, todo, allá hay una exigencia. Toda la música que vos tocaste tenés que presentar una planilla para la asociación de allá, porque uno está, y ellos pagan por eso. Pero Taiwán

0: No tengo grabación tampoco en Taiwán, así música, porque música taiwanesa únicamente se puede. Y eso nomás, pero parece que hay un derecho copyright ahí de. Porque justamente le pregunté a mi hija, porque ella grabó toda su música y letra, y le dije, ¿y cómo vas a hacer con la parte
1: autoral? Sí.
0: Entonces me dice, no, después me voy a registrar. Entonces, creo que ahí veo para ellos nomás.
1: Ah, claro. Bueno, la difusión, la presencia de la música en el mundo, la música paraguaya, desde Luis Alberto del Paraná, ¿cómo estás viendo?
0: Siempre hay mucho Paraná ahora en Paraguay.
1: mucho, claro, está la paranaína.
0: Está la
1: paranaína. buen chiste.
0: Luis es incomparable.
1: Sí, imagínate, imposible. Posible alcance, imposible.
0: Yo lastimosamente puedo decir una inquietud que la gente que se dedica, dice los paraguayos y compañía, yo digo que ellos deberían hacer, que porque la gente, porque para imitar a Luis Alberto del Paraná hay que tener muy linda voz, todo, y aquí la gente, es difícil pues de imitarle a una persona original, ¿verdad?
1: Claro.
0: La voz de Luis es incomparable.
1: Yes.
0: Y me hubiera gustado que esta gente que se dedican a llamarse los paraguayos y después, por ejemplo, tiene un momento que le puede tocar la música de Luis Alberto del Paraná, y ahí se puede soñar con Luis Alberto del Paraná, pero no hacerse llamar o ser representativo de Paraná, yo no encuentro.
1: En todo caso, tributo, grupo tributo.
0: Pero digo, ahí yo creo que va a tener mucho más repercusión así por el gesto ayer, por hacer.
1: ¿Cuántos discos dejaron ustedes como los signos, Celso?
0: A ver, un poco, bastante, que nosotros tenemos dos producciones, después un disco de doble, después otro de lo nuestro, lo mejor, después Clamor de Amor, como 10 por ahí.
1: Hay que hacer una recopilación de eso, ¿verdad?
0: Yo quería negociar con eso, hacer en pendrive y hacer un precio especial para la gente que le gusta la música, y alguna persona que siempre me pregunta si dónde pueden encontrar todavía. Hay muchos discos en vinilo, hay todavía. Nosotros unos cuantos todavía, y la radio ahí dice. Y si dice que hay todavía mucho.
1: Sí. Hacemos otra pausa, Celso. Vamos después. Pues esta charla muy rica, muy variada. Lastimosa, uno de tus hermanos nos dejó, ¿no?
0: ¿Perdón?
1: Uno de tus hermanos nos dejó físicamente.
0: Manuel.
1: Manuel, sí. Joven, talentoso, muy amigo nuestro, todos, sí.
0: Compone, dejó como 100 composiciones todavía, y no sé qué pasó de eso, dejó un libro, y creo que la familia, nosotros no estábamos cuando él murió.
1: Fállese.
0: Felipe estaba en Europa y yo en Taiwán, y no tuvimos la, pero yo pensé en eso de poder, de que él tenía un no es libro, es un cuaderno lleno de su poesía, y conocía alguna de sus melodías.
1: Era muy talentoso, muy talentoso. Hacemos una pausa, Celso. Okay. Estamos de vuelta.
0: Gracias. Toma. Chao.

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0: Hola.
1: Celso Ponte, los Signos, 40 y algo más, 40 años y algo más en el exterior, y ahora de vuelta 4 años. Vos estuviste muy silencioso estos 4 años, Celso, ¿eh? Te escondía la gente, ¿verdad?
0: Tuve un problema de propiedad, dije que en Paraguay es tan difícil entrar en la cuestión de abogados y compañeros.
1: Sí, claro.
0: Comienza
1: de 11 varas.
0: Sí, y me tuvo enloquecido, che, por casi 4 años de esto. Tengo que abandonar algunas propiedades que tengo todavía, que está en litigio, y es muy difícil, es muy estresante, che.
1: Ya, una herencia, ¿no?
0: No. Resulta que nosotros, cuando en el 94, cuando nos casamos, habíamos comprado muchos terrenos allá por Ruta 1, ¿entiendes? El kilómetro 23 por ahí, y después yo tuve un problema ahí, no sé, me fabricaron un problema. Entonces una persona me dijo, yo te voy a solucionar. Esa persona tiene su hijo, había sido un sincero bandido más.
1: Yeah.
0: Yo le di poder para que eso lo presente, y al final para que haga lo que tiene que hacer y salvarme de eso. Y al final el tipo hipotecó los 10 terrenos, uno de los, y ahí me metí en el problema. Y me voy a tener que dejar eso porque no vale la pena, porque las cosas materiales vienen.
1: Bueno, vienen y van, claro. Pero duele mucho, ¿no? Duele mucho, ¿no?
0: Duele.
1: Mucho.
0: Claro. Solo le digo a Dios que esa persona que me hicieron esa estafa, que pague su...
1: No, eso, claro, el karma. No, sí. Te preocupes, aparte la música siempre cura.
0: Ese fue mi entretenimiento, mi querido Juan. Y haciendo también la grabación, estar con la familia y estar siempre hablando en Taiwán con mi señora y con mi hija, y ver la posibilidad de irme otra vez. Y ahora estoy probablemente ese próximo mes, septiembre, me estoy volviendo por una... Más bien también me voy por una cuestión de salud.
1: ¿Cómo está de salud, Celso? Bueno, ¿cómo está de salud?
0: Pequeño, tal vez no sea grande, pero allá puedo ir a hacer un tratamiento. Como tengo seguro allá, y la parte de médico, de medicina, allá es muy...
1: Claro, muy, muy adelantada. Sí,
0: a
1: ver. Celso, ¿y tu señora habla castellano? ¿Cómo la comunicación es solamente en lengua taiwanesa?
0: Ella entiende un poco el español, pero más nos comunicamos en inglés.
1: En inglés, sí.
0: En inglés, y un mezclado, un poquito de chino, lo que yo sé en chino le hablo, un poco de español. Ella entiende muy bien, guaraní entiende muy bien.
1: Ahora, increíble, al oriental es más fácil el guaraní, ¿verdad? Por la estructura.
0: Y por la... Resulta que Taiwán tiene demasiado este idioma. Por ejemplo, el taiwanés es puro guaraní,
1: ¿verdad?
0: Es muy fácil para ellos, ya la pronunciación es muy fácil para ellos.
1: ¿Vos nunca pensaste traducirlas? Las letras de las canciones y pasarlo como algo popular allá en esos lugares. ¿Celso?
0: ¿En español decís?
1: No, en Taiwán, en lengua de ellos.
0: Sí, pero lo que más se utiliza allá es mandarín.
1: Mandarín, claro.
0: Sí. Pero hay, por ejemplo, lugares allá en Taiwán que ellos hablan mucho también su idioma original, como nosotros, nuestro indio también acá, nuestro... Ellos tienen su tribu y hablan el taiwanés, hablan todo. como 19, no sé cómo decir, dialecto o cómo sería, pero hay muchos que ellos hablan directamente su lengua original.
1: Celso, por ejemplo, discúlpame, se me ocurrió, por ejemplo, recuerdo a Pacaraí, a Lopera, Lucerito Álvarez, ese mandarín, a ver, eso está bueno.
0: Sí, se puede. Había una profesora que vino acá en Paraguay, que ella tiene una escuela de coro. Ellos cantaron recuerdo el Pacaraí en español, la chinada y un poquito en mandarín, parece que pusieron también la letra. Pero sabes que tal vez por como agradecimiento, pero hay que promocionar mucho, ¿entiendes? Es una tarea un poco difícil, pero se puede. Si hay, por ejemplo, lo lindo es que aparezca, por ejemplo, una casa discográfica que te diga, a mí me gustaría. Yo le dije a mi hija para hacer, por ejemplo, un tema que entre en inglés, un poco de chino y un poco de guaraní, decir pocas cosas, ¿verdad? Roja el cu, algo así.
1: Lo básico.
0: Básico, para llamar la atención.
1: Sí. Claro, en el fondo los temas del arte son dos, tres, no, el amor, la vida y la muerte, entonces todos nos parecemos. Y que,
0: entonces mi hija me dice, si yo soy famosa, papá, puedo hacer, pero ahora voy a hacer de balde porque no soy famosa.
1: ¿Cómo se llama tu hija? ¿Cómo se llama tu hija?
0: Justina. Pero en chino ella se llama Yani. Ella puede usar doble Justina Ponte, o suele usar ella, o si no, el apellido de mi señor de la familia es Zoom, y a mí Zoom.
1: Claro, prácticamente se acostumbró en ese ambiente, esa cultura.
0: Pero ahora la compañía discográfica le cambió su nombre, le puso un nombre que no es que me inspira confianza, porque es un poco difícil y ella ya, todo el mundo le conocía a Justina y a mí, ¿entiendes?
1: Hombre, Celso, hay que difundir estos temas dentro de lo que me compete, vamos a estar difundiendo profusamente, ¿verdad? Y sí, me parece valioso retomar esta historia, ¿verdad? Y claro, no solo como nostalgia, sino como una continuación, ¿verdad?
0: Claro, sí, exacto, para que no se quede, claro, ahí todavía, porque por ejemplo los panchos todavía,
1: los panchos,
0: sí, ya no son, pero yo todavía tengo, le doy gracias a Dios que todavía puedo hacer un trabajo original, porque yo creo que si viene alguna persona que quiera hacer lo que nosotros hicimos, puede que no haga bien el trabajo. Por ejemplo, los panchos es más fácil porque ellos no tienen una armonía complicada.
1: Sencillo, el bolero. Sí. Celso, mi admiración, o sea, y vamos a seguir hablando, así que mi admiración, mi compromiso con la difusión profusa en los medios donde me corresponde estar. Sí, gracias, Celso, muchas gracias, Celso.
0: Agradecido siempre, querido Juan, porque es difícil de encontrar personas que algunos te dicen, nos vamos a difundir y todo, pero en la realidad es otra cosa, y todavía eso es lo que nos queda, nuestra música, nuestra cultura, todo. Y si se llega a... Yo, eso es lo que me preocupa un poco, la juventud se está yendo mucho hacia la música argentina.
1: Sí, porque... demasiado. El chamamé, no sé, sí, así.
0: Sí, una polca hace tipo chamamé. Y después la chacarera que le da el, la percusión. Y es un poco difícil porque la juventud, pues ellos realmente no tienen idea de mantener una cultura. Continuar con esa, yo no digo que cante como lo antes, pero que le dé el aire real de nuestra música para
1: uno. Eso viene de la época en otro de los espejitos de colores que nos trajeron los conquistadores. Dale, eso. Y la próxima te voy a pedir unos chistes.
0: Perdón,
1: la próxima te voy a pedir unos chistes.
0: No podría sobrevivir contando chistes, che, porque...
1: Y ya que la de chistes, y ahí moco ahí. Dale. Y ya que la de... Pero a veces de tan argel los chistes son buenos, ¿eh?
0: Sí, sí. Yo tengo un proyecto musical. Yo tengo muchas composiciones, especialmente melodías, y tengo ya como... 30 música por ahí que tiene letra. Y este sería mi próximo emprendimiento, grabar mi música.
1: Sí. Hay que grabar, sí señor. Sí. Es, y hay que hacer un libro, ¿no? Un libro.
0: Sí, es posible.
1: Vale, dale eso. Mi aprecio y seguimos hablando.
0: Ok, ya un placer, mi querido hermano Juan, y fuerza que para el pos de nuestra cultura, nuestra música, todo lo que sea de Paraguay.
1: Igualmente, sí. Igual, saludo a toda la gente que siempre nos escuchan de Taiwán mismo,
0: seguro.
1: Los gran guitarristas, siempre nos escuchaba también de Taiwán. Así que pase bien, saludo a tus familiares también.
0: Gracias, muy amable, Juan. Chao.

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Para todo mucho optimismo, para todo mucha música, algunos apuntes que queremos compartir con ustedes, las ofertas, los amigos, por sobre todas las cosas. 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

Seguimos en Sin Frontera 94.3. Hasta las 4, amigos. La dirección es Pastor Medina, la producción es de La Pastoriza. Colabora con nosotros Edgar Jiménez. La parte técnica, como siempre, está como un cañón aquí trabajando intensamente. Papi Ovelar, gran músico, unas excelentes, bien variadas esta mañana, esta jornada. La especial colaboración de DJ Silver y también nuestro guardia Rubén Domínguez. Y hace Juan Pastoriza, su amigo de todos los días. Y bien, unos chistecitos de frontera. Viene un señor en un lugar lleno de gente que está fumando, en un lugar de gente de malevaje acá en la frontera, un bar. Viene llegando uno, me dice, más ve la gallo, más la gallo. Ah, no, ma, nadie quiso decir nada. Tenía miedo todo. Cada rato decía, más ve la gallo, más ve la gallo. Todo se sabe. Caramba, todo el mundo es miedo. Hasta que por ahí uno se molestó, un hombre enorme se levantó y se abre la gallo. Ay, por acá, eso viene por ahí 60. Mira, amigo, humor de frontera. El mate dulce, el canje en guaraní. Una opción muy interesante para combatir el frío. Este frío que siempre estaba por acá, que sube del río Paraná. Las rondas de estos mates dulces nos hace recordar nuestra infancia, ya sea Brasil, Argentina, nosotros los paraguayos, para combatir el frío y dar calorcito al cuerpo. Aunque ahora se usa más el abrigo interno, así un poquito de un traguito de alguna caña. En fin, la tradición del mate dulce está muy ligada a nosotros, a nuestra infancia. Su ingrediente principal es el coco rallado. Se utiliza en la guampa para luego mojar con un preparado de leche que lleva ingredientes que dan un sabor a cada uno. Para la elaboración, primeramente se debe quemar el azúcar en un recipiente y colocar la leche hasta que hierva. De acuerdo a los gustos de cada uno, se le agrega ingrediente, puede ser para aromatizar nomás, dar un sabor más personalizado. Se puede utilizar canela, vainilla, anís estrellado, vaya en la despensa, los super, rodajas de naranjas, cáscara, algún otro componente. Aumenta Ita, claro que sí. Una receta que podría hacer en estos días, quedarse en casa, mirar, escuchar esta programación, ver la tele o ver una película. Qué mejor tomar mate, delicioso mate, acompañado de alguna masa dulce o salado. O ¿qué le parece? Pideca. Pideca se hace con la pideca, que es como la tortilla. Ingredientes: litro de leche, un litro de leche, 6 cucharadas de azúcar, 6 cucharadas de azúcar, coco rallado para la guampa. Primeramente se coloca el azúcar en un recipiente llevando a fuego lento hasta llegar al punto de caramelo. Luego se agrega leche para dividir en caso de que quiera agregarle otro ingrediente. En la guampa se agrega el coco y se va cebando para consumir el mate. Qué rico en realidad. Para los más pequeñitos suele ser una hermosa aventura esto de tomar mate dulce en cualquier época. Sobre todo compartir con familia. ¿Qué le parece, amigo? ¿Usted qué opina? ¿En Brasil, en Argentina, como, o en China, como se hace? ¿O en Arabia? O sea, ya un bebé. Le digo en árabe, me olvidé. Lo aconsejable es no hervir si es que es para niños. Se puede preparar una masita o galletitas o lo que sea, como decía, pideca, para acompañar. Saludos, amigo. Estamos en otra edición de Sin Fronteras. Hay que escuchar que leer, amigo. También tengo un número de teléfono y pasando bien, mucha música en estos senderos muy, pero muy especiales. Que nadie se sienta solo o sola en estos senderos del nuevo día.

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2: 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Oración de hoy 20. Oración de hoy jueves 20 de agosto. Amado Dios, en este nuevo día pongo mi vida y la de mis seres queridos bajo tu cuidado, agradeciéndote por regalarnos la oportunidad de despertar y comenzar una nueva jornada con fe, esperanza y confianza en ti. Te pido que nos acompañe en cada paso, que llenes nuestro corazón de tranquilidad, fortaleza y alegría, que nos protejas de todo peligro y nos conceda salud, bienestar, prosperidad y motivo para sonreír. Bendice nuestros hogares, nuestros proyectos y cada decisión que tomemos. Abre caminos donde parezca no haberlos y permite que este jueves llegue cargado de oportunidades, buenas noticias y grandes bendiciones. Quédate siempre en nuestro lado. Renueva nuestras fuerzas cuando nos sintamos cansados y ayúdanos a mantener la fe, aun cuando las cosas no salgan como esperamos. Gracias, Señor, por tu amor infinito, por escuchar nuestras oraciones y por todas las bendiciones que ya han puesto y seguirás poniendo en nuestro camino. En el nombre del Padre, del Hijo y del Espíritu Santo. Amén. 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O faltan 9 minutos ya le vamos a las 5 y en esta para venir de Araboy por abajo. 9 minutos más serán las 5. La canción que nos identifica, Wirá Mansoite. ¿Verdad, estimado amigo? Es la canción Wirá Mansoite, letra de Luis Beltrán Benítez, interpreta el grupo Surgente de la ciudad de Itagua. El médico naturalista, el amigo Lino Gonzalo Marandolina, que con el polvo de la vida y la gota sagrada, Oño Boyaina hasta la Feria de Ciudad del Este el próximo jueves. ¿Cuánto es? 8. Escúchate, jueves 27. ¿Sí? A partir de las 8 de la mañana, dedica tú. 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Ya mandó ayuda a cupona por Janicueven, te va. Y pues acá allí me llené de pura gire, ¿verdad? Estimado amigo del club. Canta el dúo Méndez López.

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0: Yo de esta Paraguay, pe. A ver, ya son las 5 de la mañana con 32 minutos. Estamos escuchando a los Zorzales de Caacupé. Se suegra Shawanda y Pori. Cuajaina de mi apodo, Masaya Victoria de Pucones de 4.3, propuesta musical nativa. Ya agarrado, creente, te aeja. Os veis a Peña enfrentar con optimismo la realidad de un nuevo día, instante que llueve. Llueve en la capital de la capital del este del país, Ciudad del Este, de donde transmite las potentes ondas de la 94.3. Instante que está lloviendo, entonces. Oscina, estaba del este, pe. Ja, lo mongo a jepete y pollo, pe. Ja, pete año acá, cuá. En esta jornada, en el día de hoy, un saludo muy especial entre los estados de Guaná. Ahora, ya vivo en Bocastúa, Orendive, Cuaco, Tembiapó, Ñamo, Guajajajuá, Oparupiesteña, de Purajeña, Niñez. 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Con la señora Silvia B. Mandamos saludos a la gente del barrio Ciudad Nueva que siempre nos sintoniza. También a la gente del Guinero 5 y Miola Blanca, el amigo Alfredo López. El aporte, feliz bendiciones, Ñajendúpura, Heidi y Fran Cabral. Hey. Mira un poco, che, Alfredo López, 5:30. ¿Tenéis Fran Cabral por ahí, estimado amigo? Ya estamos escuchando los Zorzales, ¿verdad? Adiós, Mantecañita. Cañita. Caña, ¿verdad?
1: Trabajo a cabeí, sapu antes de veima, se con enda y catubeima, se temió hasta.
0: Nos pidieron de los Zorzales a Momboma la Semboca. Tenemos eso. Y que tú estrelo llevará, Betty. Y no, es que. No.
1: Eva, oye.
0: Oye, güey. Va, él le llamó a Momboma la Semboca. Algo así, el pedido de Zorzales ahí.
1: Llegué tu ahí.
0: ¿Será que vamos por ahí en Zorzales? ¿Qué camina? Y buscamos también a los latinos, y Fran Cabral. Y Fran Cabral, los industriales hoy en de socio. Buscamos un poco algo de Fran Cabral, a ver qué dice. Hey, Fran Cabral. Y andúzlos. Complacemos al señor López en instante también la música Cuaja Etama. Para saludar a la gente del Guinero 7 Ciudad Nueva, ¿verdad? Que también está en la grata sintonía. A don Alfredo, gracias a la sintonía. Aquí está una de las grandes canciones de los latinos con el Duis Fran Cabral.

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0: 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Ahora nos despedimos con la oración que nuestro Señor Jesucristo nos ha enseñado. 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

¿Qué tal? ¿Cómo están? Bienvenidos, mi querido oyente, mi gran audiencia en esta prestigiosa y escuchada emisora. Aquí arrancamos este cuarto capítulo de este superprogramación, como siempre con la bendición de Dios Todopoderoso, con la esperanza de poder servirlos a cada uno de ustedes. Ya por supuesto con nuestro teléfono habilitado para que puedan escribir, puedan hacer preguntas o simplemente reserva de turnos a través de nuestra línea astral, el 0975-747474. 3x74. También tenemos muchísimas personas que se comunican con nosotros a través de nuestras redes sociales, como Facebook, como también Instagram. Mucha gente a través de Facebook nos envían mensajes, reserva de turnos. Hagan sí, sus preguntas, como así también dale me gusta a esta página, porque van a recibir todos los días mensajes importantes, pensamientos positivos y motivadores. Brando Espiritualista, dale me gusta. El profesor Douglas, con toda la gente que se hace sentir a través del teléfono, me está indicando de que muchísima gente están haciendo preguntas. 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Aquí, por ejemplo, una de las preguntas dice: Maestro Brando, estoy escuchando la radio y espero que me ayude porque ya sufrí más de 16 años una enfermedad que cada día que pasa me hace sufrir más. En este momento ya no puedo ni levantarme. Me duele todo el cuerpo, no tengo fuerza y me duele constantemente de noche los huesos también. Ya me hicieron muchos estudios, ya consulté con muchos profesionales, pero aún así no he podido encontrar las causas. Por favor, soy del signo de Capricornio, tengo 59 años, hermano capricorniano. Gracias por compartir con nosotros, por las confianzas. Quiero que nos visite porque vos fuiste víctima de un trabajo de brujería de parte de una mujer con quien tuviste mucho conflicto hace casi 20 años. Inclusive estuviste preso casi 4 meses en aquel entonces a consecuencia y causa de esa señora. Vení, te vamos a hacer una liberación, tener una fotografía que está enterrada en el cementerio. Vamos a liberarte, librarte, desatarte de ese sufrimiento y no necesitas ni un guaraníes. Quiero que venga con la fe puesta en Dios Todopoderoso y a cambio quiero que ayudes a personas que necesitas y a personas enfermas también, que hay muchísimos. Así que te esperamos y ya sabes que hay solución para vos. Después vas a consultar con un profesional reumatólogo y ahí vas a ver que en pocos meses, si te cuidas en la alimentación, tu vida va a ser diferente. Gracias por escribirnos. Otro mensaje que llega dice: Profesor, quiero saber si mi pareja me conviene. Tengo 27 años, él tiene 56 años. Soy de Acuario, él es de Tauro. Hermana acuariana, este hombre no es malo. Te quiere mucho, pero él no pretende quedarse contigo a consecuencia de tus actitudes y carácter que muchas veces te domina. Le hace sufrir mucho porque vos sos una persona que reclama más de lo demás y tu inseguridad te lleva a que él no tenga esa paz que necesita en su vida. Necesita calmarte, madurar y puede llegar a un puerto muy lejano, pero tarde o temprano se van a separar porque hay una persona que no quiere que ustedes se queden juntos. Así que te esperamos esta semana. 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
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Atención, atención, muchísima gente está llamando desde Foz de Iguazú, Brasil, desde Puerto Iguazú, Argentina, desde España, desde São Paulo, Brasil, a través de aplicaciones que comparte con nosotros. Y tenemos aquí mensajes, más de 90 mensajes inclusive, porque mucha gente ya envían sus mensajes anticipados. Y vamos a hacer lo posible para contestar algunos aquí. Y por supuesto, posteriormente también podemos hacerlo a través de nuestro teléfono. 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Llega más mensaje, dice: profesor, me llamo Rosa, quiero saber si vuelve conmigo. Ramiro dice: él es de Tauro, yo soy Capricornio. Ya no vuelve. Ya nos vuelve, él está con otra persona, sí. Bueno, me contaste que hace 8 meses se mudó a otra ciudad para trabajar y a los 3 meses ya conoció a otra persona. Planea casarse, así que habla bien con él. Te aconsejo que te calmes, no te conviene. Te espera otra persona que te va a convenir, que va a cambiar tu vida, que vas a ser feliz a su lado. Sos joven, no me dijiste tu edad, pero veo que tenés tan solo 30 años. Otro mensaje que llega dice: profesor, ¿vale la pena luchar por mi ex? Señora, siento que tengo que volver con ella. Tenemos 2 hijas, dice. Yo soy de Leo, ella es de Géminis. Hermano leonino, ¿puedes volver?

pueden vivir felices juntos, pero traten de venir junto a nosotros. Atención Caguazú, atención Coronel Oviedo, Paso Yubay, atención Repatriación, los días miércoles hacemos consulta en Caguazú, detrás de la municipalidad, enfrente a Copaco. Ayer tuvimos más de 80 personas. Muchísima gente llegaron desde Vaquería, desde Inú, desde San José de los Arroyos, desde ciudades aledañas a Caguazú. Muchísima gente de Campo 9. Agradezco a la gente también de Caguazú, de Campo 9, que se acerquen. Y hablando de Caguazú, aquí llegó un mensaje, dice: profesor, yo soy aquí de barrio San Lorenzo. Quiero saber por qué no me sale nada. He perdido todo. Me siento atado y estancado. Estoy a punto de perder la casa de mi mamá que me dejó, dice. Y veo que ustedes fueron víctimas de un trabajo del mal de parte de su propia familia después de un tiempo que falleció su madre, porque vos te quedaste con la casa. Y ese, ellos nunca aceptaron. 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Otro mensaje que llega, dice: profesor, estoy escuchando la radio, gracias por ayudarme. Hoy en día me siento una persona diferente. En un momento perdí la esperanza de vivir. Pensé que el mundo se me derribaba sobre mí. No me salía nada. No tenía más fuerza. Me sentía vacío. Ustedes me demostraron que yo podía. Y gracias a la liberación que me hicieron y gracias a la esencia que me regalaron, profesor, empecé a tener suerte, a mejorar mi trabajo, a abrir mis propios negocios. Y hoy en día estoy creciendo cada día más, profesor. Quiero visitarlos esta semana, te esperamos. 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Otro mensaje que llega, dice: profesor, estoy escuchando las radios desde Campo 9, yo soy un colono agradecido, yo soy menonita. Me costó mucho consultar con ustedes, pero gracias a un funcionario mío me acerqué y ustedes me ayudaron a superar los problemas que tenía en mi casa. Hoy en día hay paz, hay entendimientos y sobre todo estamos creciendo cada día más. Y espero que nunca me abandone, profesor. Qué lindo recibir estos mensajes. Están llegando mucha gente, muchísimas personas de distintas religiones, posición social, muchísima gente que creía en lo que muchas personas incrédulas hay, ¿verdad? Son incrédulas, pero tienen problemas y buscan ayuda también en un momento dado, porque sabe que cuando llega junto a nosotros, por ejemplo, en el kilómetro 4 estamos toda la semana, saben que vamos a ayudarles. Somos sus hermanos, abrimos nuestros brazos, nuestro corazón. Cuando llegan, ni siquiera necesitan, no hace falta que nos digan sus problemas. 30 años de experiencia, cantidades y miles de personas que han pasado por nosotros solucionaron sus problemas. No importa a qué religión perteneces, no tiene nada que ver la religión aquí. Lo importante es que vos seas feliz, que vos puedas crecer, sentirte realizado, agradecidos a Dios. Disfrute de una buena salud, de una buena compañía familiar. Por eso siempre le digo a la gente: aprendan a perdonar, aprendan a pedir perdón, aprendan a demostrar a su padre, a sus hermanos, a su familia un buen día, cómo amanecieron, cómo están. Es lo más lindo. Así que hoy es el día en que ustedes se paren frente a un espejo y digan: yo voy a cambiar, yo voy a mejorar. El tiempo pasa, la vida es corta. Quiero ser feliz, quiero triunfar, quiero disfrutar. Acérquense. 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

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Estamos entregando también de regalo la esencia consagrada. Llega otro mensaje, dice: profesor, yo soy Rubén, no tenía más ganas porque no me salía nada, estaba triste, solo quería estar en casa, estaba desmotivado. Desde que me entregaron la esencia, empecé a tener éxito en el trabajo, me llevo bien ahora con mis hermanos y en casa también. Mi mamá quiere visitarte, dice, le esperamos. Vos sos de repatriación, te esperamos. Muchísima gente llegan también de Paso Yubay, los mineros, muchísimas personas que agradecen porque están teniendo suertes y éxitos en su trabajo en la minería. Muchos colonos de la zona de Ingú también. Muchísimos ganaderos de la zona de Blas Garay también se acercan los días miércoles en la ciudad de Caguazú, enfrente a Copaco. Llega otro mensaje, dice: profesor, yo soy de Puerto Iguazú, Argentina, quiero saber si qué puedo hacer para salir de esta atadura, no me sale nada, cerré mi negocio y ahora estoy perdiendo a mi familia. Dice: me llamo Nolasco, tengo 43 años. Hermano Nolasco, veo que sos del signo de Leo, un hombre bueno, pero tu compañera, tu pareja es el problema. Yo sé que vos le descubriste algo en ella que te ocultaba, y ahí está los problemas. Esa persona mandó a hacer un trabajo de aborrecimiento desde hace 4 años, casi 5, para que ustedes se separaran, porque él se quiere quedar con tu señora y está logrando y está trancando, trabando todo de vos. Nada te sale, muchas peleas, inclusive no dormí por las noches. Así que te esperamos en Ciudad del Este mañana mismo en el kilómetro 4. Te vamos a enviar la ubicación a través de nuestro teléfono. Otro mensaje que llega, dice: profesor, hace muchos años consulté con ustedes, como 12 años. En aquel entonces me dijiste que me quería ayudar, pero yo no creí, porque en realidad yo solo fui a llevarle a mi mamá por un problema que tenía, que gracias a Dios ella solucionó. Pero cuando eso me dijiste, de que realmente yo no creía, pero me dijiste que estaba preocupado por mí, porque veía una enfermedad en mí y yo no presté atención. También me dijiste de que mi novia en aquel entonces no me convenía, y no presté atención a lo que me dijiste. Pero hoy en día, todo lo que me dijiste, me anticipaste, sucedieron, profesor. Tengo una enfermedad incurable, me detectaron hace 7 años, y la persona que en aquel entonces estaba de novia, hoy en día estamos separados porque me abandonó y me causó muchos problemas. Me gustaría saber, profesor, si ustedes pueden ayudarme aún. Y quiero saber cuándo puedo visitarte, dice. Y esto les pasa a mucha gente. La gente dice: no creo, dice, esto no es cierto, no es verdad, pero de abajo le están perjudicando. La energía le está cerrando, la fuerza negativa le está dominando, la inseguridad. Toman decisiones equivocadas, le lleva al fracaso, a la infelicidad. Y hoy es el momento de decir: quiero triunfar, quiero ser feliz, quiero salir adelante, quiero que salga bien mi negocio, quiero estar bien con mi familia, recuperar el amor perdido. 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Llega más mensaje, dice: profesor, reservame turno para el día lunes en Ciudad del Este. Dice: sí, con mucho gusto. Le esperamos enfrente al supermercado Gran Vía. Otro mensaje que llega, dice: profesor, yo ya consulté con ustedes 3 ocasiones, pero no pude terminar mi tratamiento. Hace 2 años que dejé. Quiero retomar, profesor. ¿Puedo hacerlo? Dice: claro que sí. Ayer, por ejemplo, en Caguazú llegó un señor después de casi 7 años. ¿Puede retomarlo? Por supuesto que sí. Muchísima gente viene después de 1 año, después de 6 meses, retoman su tratamiento después de 10 años, algunos vienen. La vez pasada vino uno después de 19 años. Todo es posible cuando una persona viene.
con la fe puesta en Dios Todopoderoso y en la Virgencita Azul de Caacupé. No se olvide que hay que llevarlo siempre en su corazón, en primer lugar, a Dios, a la familia, y sobre todo limpiar su corazón del odio, del rencor, toda esa basura que le afecta. Lárguelo afuera, comienza una nueva vida, la vida es corta y maravillosa. Así que hoy es el momento de decir: quiero triunfar. Para eso le vamos a regalar la esencia consagrada. No le va a hacer ningún milagro, pero sí le va a dar un magnetismo importante y positivo, porque está hecho de esencia consagrada, como el jazmín, que es para la prosperidad, de la rosa, que es para el amor, de nardo, que es para su amistad, en fin, así sucesivamente. Ahora es el momento de que usted diga: yo quiero ser feliz, quiero triunfar, quiero que me salga bien mi negocio, quiero salir de esta enfermedad desconocida. Hay tanta gente que trabaja de sol a sol, de todos los días no le sale nada, patinan, vuelven a quedarse en el mismo lugar. Para eso le vamos a regalar esta esencia consagrada para las suertes instantáneas. Una primicia del profesor. Otro mensaje que llega, dice: profesor, tengo 3 hijos y estoy pasando una etapa difícil en este momento. No sé qué hacer de mi vida, siento que no me sale nada, estoy alcanzando mi 37 años. Soy del signo de Acuario. Hermana acuariana, veo que tenés al papá de tu hijo que trabaja en una empresa, pero tampoco no están juntos viviendo como una pareja estable. Tampoco no se separan. Pero lo que más me preocupa aquí es algo que vos no me comentaste, que hace casi 7 años está con un hombre que tiene compromiso. Es como tu refugio, pero vos te estás perjudicando a ti mismo, porque este hombre se aprovecha de ese sentimiento de vacío que vos tenés y lentamente te estás enamorando. Parece que te hace bien, pero cada día que pasa te está perjudicando más. Te vas a envejecer así y algún día te va a dejar, porque él tiene a su señora, y yo sé que la señora también está enterada ya, y esto te va a traer muchísimos problemas en el futuro. Así que vení, no quiero más que sufra. Veo que hay noches que no dormí, no sabes qué hacer, no tenés más paciencia ni por tus hijos. Es el momento de decir: soy joven, tengo tiempo a ser feliz. 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Aquí llega otro mensaje, dice: profesor, yo soy de Coronel Oviedo, quiero que me reserve turno para el otro miércoles. Dice: con mucho gusto, le esperamos. Otro mensaje que llega, dice: profesor, yo soy de Villarrica y no salgo de enfermedades. En mi casa hay muchas peleas entre mis hijos. Dice: vení, lleva la esencia consagrada, eso te va a ayudar muchísimo. 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Llega el más mensaje, dice: profesor, quiero que me ayude, estoy haciendo un negocio y será que me va a salir bien. Tengo 37 años, soy de Piscis. Hermano pisciano, veo que no te va a salir bien ese negocio. No invierta más, porque podía salir arrepentido y te va a costar muchísimo recuperar los perdidos. Así que gracias. Y te esperamos esta semana, porque la suerte no te estás acompañando en los últimos 3 años. Muchas pérdidas, repetitivo. Otro mensaje que llega, dice: profesor, hace 18 años que estamos juntos con mi pareja. Quiero saber nuestro futuro. Háblenos, por favor, dice. Yo tengo 38 años. Y él tiene 45, dice. Yo soy de Libra, hermanas Librana. Aquí el problema no es tu marido. Él tendrá su carácter. Veo que tuvo algunos
alguna decisión equivocada respecto a que le descubriste teniendo contacto con algunas mujeres, pero él cambió. Puedes confiar en él, ama a su familia. Lamentablemente vos te estás equivocando. Está teniendo mucha conexión con un hombre que te está haciendo volar la cabeza, y esto te va a traer arrepentimiento en el futuro. Te vas a descontrolar, y yo sé que ya se encontraron en 3 ocasiones escondidas, así que solamente sabe tu hermana. Y no cometa más ese error, porque vas a lamentar. No haga, no deje que el diablo se apodere de tu familia, porque va a traer turbulencia negativa y sufrimiento. Habla con tu marido, despertarle a él. Vos también vas a recuperar esa pasión que está perdiendo, porque hay días que vos no querés ni que te toque más él. Vení junto a nosotros antes de que sea tarde, porque van, aparte de traer sufrimiento, arrepentimiento, pérdidas económicas y muchos llantos. Gracias a que escuchaste este programa, vas a evitar situaciones y sufrimiento casi de 5 a 7 años. Hay tanta gente que está pasando momentos difíciles y no buscan ayuda. Tomen decisiones, busquen profesionales. En nuestros consultorios, cuando vos llegas, ni siquiera hace falta que nos cuenten sus problemas. Al mirarles en los ojos, ya sabemos, 30 años de experiencia, 80, 100 personas por día consultando, personas de distintas religiones, posición social. Y esto nos motiva a decirte a vos que estás escuchando la radio también, ¿por qué dudas? Si querés salir de ese enredo, si querés salir de esas dudas, si querés mejorar tu trabajo, vos sos capaz, te sentís capaz, pero estás atado y estancado. 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Así que no esperes más y no dejen más para mañana lo que se pueden hacer hoy. Ayer en Caguazú, porque los días miércoles hacemos consulta en Caguazú, llegaron mucha gente de distintas religiones, sobre todo evangélicos. Y les felicito, porque muchas veces los evangélicos se dejan llevar o manipular por su pastor, y hace o le hace creer de que esto es malo consultar con un espiritualista. Nosotros no damos malos consejos, y todos somos hijos de Dios. Y lo más importante, somos sus hermanos, sus amigos y su servidor. Y es momento en que ustedes abran sus ojos, miren hacia el horizonte y comiencen a avanzar, a caminar y a escalar hasta llegar a su objetivo, a sentirse realizado y agradecido a Dios Todopoderoso. Juan, esta semana aproveche la esencia, que es muy lindo, nos llegó desde la India, un material poderoso, magnético, para tener positivismo. Y es el momento en que también ustedes se den cuenta de que están perdiendo tiempo. Llega más mensajes que dice: profesor, gracias por ayudarme. Gracias a usted y la profesora recuperé a mi pareja después de años de sufrimientos. Después de consultar y de llevarlo su fotografía, en menos de 4 semanas ya estamos juntos. Y ahora queremos casarnos, profesor. Dice, qué lindo, van a ser muy felices, porque nosotros le vamos a ayudar. Otro mensaje llega, dice: profesor, quiero hacer un viaje hacia Europa, ¿será que me conviene? Por un lado te va a convenir, porque vas a poder al menos salir de esa deuda que tenés a lo largo. Porque aquí no te sales nada. Además, estamos viendo que tenés muchos problemas con tus parientes. Pero veo que sí te vas a ir a correr el riesgo de perder a tu señora. A no ser que en poco tiempo le invitas a que ella viaje también. Pero le vamos a ayudar. Vení esta semana. 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
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Aquí llega más mensaje, dice: profesor, resérvame turno para el sábado en Ciudad del Este. Los días sábados en Ciudad del Este atendemos hasta las 3 de la tarde, hasta la hora 15. Otro mensaje que llega, dice: profesor, quiero saber si mi hijo se va a curar de una enfermedad que tiene. ¿Qué puedo hacer? Dice: ya consulté a algunos espiritualistas y me dijeron que me van a curar. Aquí envió la foto. La enfermedad de tu hijo no es para espiritualista, es para médico clínico y para reumatólogo. No es para, porque tu hijo no está dañado por un mal artificial, por una brujería, nada de eso. Yo sé que ustedes le culparon a su expareja, pobrecita, ella inocente, no tiene nada que ver. Así que llévelo a un médico clínico, a un profesional y a un reumatólogo o profesional que le van a explicar mejor que yo que es su trabajo. Otro mensaje que llega, dice: profesor, yo soy Teresa, gracias por ayudarme. No dormía por la noche, no me hallaba más en casa. Casi me separé de mi marido, pero ustedes me entregaron hace un mes la esencia consagrada y hoy día me doy cuenta de que estaba equivocado y me siento motivada. Siento que todo lo que hago me sale bien, profesor. Gracias por su ayuda, dice. Y bueno, son mensajes que nos motivan a venir aquí en la radio y decirte a vos que estás escuchando la radio que vos también podés salir de esto. Mejorar, progresar, triunfar y ser feliz. Mejorar tu trabajo, tu negocio, tu carpintería, tu taller, tu negocio, que lo haces con mucho cariño y con mucha ganas de mejorar. Lamentablemente el tiempo se nos va, ¿verdad? Pero no es una despedida, es una pequeña pausa, porque mañana, viernes, estaremos con ustedes en esta misma hora, en esta emisora. Bendiciones a todos. Hasta mañana.

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2: Que lo único que yo pensaba era en quitarme la vida. Tenía un vacío, una tristeza muy grande dentro de mi corazón. Y cuando yo enfrentaba los problemas que yo pasaba en mi casa, en mi familia, yo pensaba solamente en suicidarme. En mi salud yo tenía enfermedades de alergia, asmas, tenía dolores de cabeza todos los días muy fuertes. Y en mi familia había pleitos, había peleas, cualquier cosita pequeña ya se volvía un desastre en mi casa, ya se armaba una pelea, se rompían cosas, se gritaba. En lo económico, siempre nos faltaba algo. Nosotros teníamos lo básico para comer, comida, gracias a Dios nunca nos faltó, pero no pasaba de eso. Nosotros no teníamos nunca nada a más. Así yo llegué en la iglesia y yo veía que otras personas contaban que habían cambiado su vida, pero mi vida no cambiaba, hasta que yo entendí que yo estaba participando de la hoguera santa de forma equivocada. Yo no entregaba lo que Dios quería, yo hacía a mi manera, no me arrepentía de verdad. El sacrificio trino yo no lo estaba haciendo. Cuando vino la próxima hoguera santa, decidí participar de la forma que Dios quería y hubo un verdadero arrepentimiento y la entrega en el sacrificio fue completa y fue lo que yo hice. Decidí participar de esa hoguera santa, preparé mi sobre, hice mi sacrificio trino y en lo espiritual lo que yo entregué fueron mis pecados, lo emocional que era la tristeza, que era esa depresión, esos traumas, yo entregué todo en las manos de Dios. En lo económico, lo que Dios me pidió fue mi sueldo. Y hasta bautizarme, ¿verdad? Yo me bauticé, porque yo pensaba que estaba bautizada, pero no me había arrepentido. Y de esta vez sí, bajé a las aguas con arrepentimiento y la vieja Montserrat quedó ahí en esas aguas sepultada. Cuando yo subí al altar, entregué mi sacrificio trino. Fue totalmente distinto que las demás campañas que yo ya había hecho. De esa vez sí recibí el Espíritu Santo y hoy tengo una vida nueva, completamente transformada. Mi salud fue sanada, ya no tengo dolores de cabeza constantes, ya no tengo asma, no tengo alergia, no tengo nada, no tomo un solo medicamento. En mi familia hoy nosotros tenemos paz, nosotros dialogamos, ya no hay pelea, ya no hay confusión, no hay vicios, gracias a Dios. Estoy casada con un hombre de Dios, tengo una familia feliz. En lo económico, no me falta nada. Yo tengo mi auto, tengo un buen trabajo, gano bien y estoy prosperando cada día a día más. Mi vida está mejor. Pero de todo lo que yo dije, lo más importante de todo fue recibir el Espíritu Santo, porque Él sí transformó totalmente toda mi vida.
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Mi nombre es Mauricio Núñez, vivo en Villa Fani de Ciudad del Este. Mi muralla era una enfermedad en el estómago y estaba en lo vicio, en el alcoholismo y cigarrillo. Sufría bastante, llegué a la depresión, entré, hay días que no podía dormir, a consecuencia de la enfermedad yo no podía comer, sufría muchísimo y también intenté suicidarme consumiendo 16 pastillas de una sola vez, pero no sucedió. La segunda vez que pensaba intentar a suicidarme era salir delante de un camión en el kilómetro 5.5, y justo llegaba un amigo que me ocupaba, me decía, vamos, llévame al kilómetro 7, y ahí era que no intenté la segunda vez. Y por el sufrimiento que yo tenía, yo ya no quería llegar más en mi casa. Yo andaba deprimido, trabajaba, pero solamente trabajaba para, por ejemplo, gastar. Ganaba bien, pero gastaba todo. Nunca me sobraba la plata. El sufrimiento cada vez era peor, porque llegaba la noche, yo entraba en mi pieza, pero no dormía. Intentaba dormirme, pero nunca llegaba al sueño. 5, 6 de la mañana yo estaba despierto. Y así fue cada vez peor. Era un infierno mi vida. Y cuando me llegó una invitación, ahí sí tomé la decisión de llegar y escuchar y obedecer la palabra de Dios. Desde ahí el sufrimiento acabó, cuando hice mi entrega para Dios. Bueno, llegué un día viernes a la mañana, pero no podía entrar en la iglesia porque no encontraba. Pasé 5 veces, había sido enfrente de la iglesia, pero yo no veía el nombre de la iglesia. Y a la 6ta vez que vine, dije, voy a pasar la última vez y si no encuentro, yo no entro. Y si encuentro, entro. Entré, me senté como en las 5 hileras de la butaca, pero me agarró una desesperación. Salí nuevamente afuera, mirando. Después decidí entrar nuevamente y comenzó la reunión. Y ahí fue que escuché que hablando un siervo de Dios diciendo, a partir de este momento tu vida va a cambiar. Y ahí yo tomé ese para mí, porque yo sufría muchísimo. Nunca escuché esa palabra. Rebusqué toda parte, pero nunca he escuchado ese. Y en ese momento salí, cuando terminó la reunión, yo salí, me fui en mi casa, llegó la noche y yo me dormí. Dormí muy bien esa noche y ahí dije, bueno, Dios me llamó y voy a seguir y perseveré. Y desde ahí fue cambiando de a poco mi vida, cambiando así paulatinamente, no de un día para otro. Cada vez mejoraba más, porque yo tomaba muchísimo medicamento. Y desde ese día que llegué en la iglesia, yo ya no consumí ninguna pastilla y me curé totalmente. Salí de los vicios, salí de la enfermedad que tenía en el estómago, soy totalmente curado. Yo perseverando en haciendo cadena, la muralla cayó. Y así también yo le invito a todas las personas que tienen una muralla, como la muralla mía cayó, también la de ustedes va a caer.

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0: Invito a todos, este viernes, la batalha em contra de la envidia, ustedes cedrales, mallorquín, oleare, a todas las personas que están ahora escuchando de Ciudad del Este, todos los barrios, todas las partes aquí de Ciudad del Este, usted puede, amigo, amiga, estar con nosotros este viernes, 7 de la mañana, 10 de la mañana, 15 horas y a las 18:30 estaremos luchando de manera muy fuerte para que toda maldición sea cortada y sea vencida de su vida. Especialista Miguel, no hay problemas que Dios no pueda solucionar. Esta persona está sufrida sin saber qué hacer, mas este viernes habrá una solución.
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2: Y tenía problemas de vicios, problemas de depresiones, totalmente no podía dormir los viernes, justamente viernes y fin de semana era el momento.
3: ¿Como algo que te atormentó?
2: Había que, totalmente, había y existía.
3: Y después de recibir la limpieza espiritual, ¿qué pasó?
2: Feliz, feliz, contenta, gracias a Dios.
3: ¿Nada de vicio, nada de tormento?
2: Nada de vicios.
3: ¿Te liberaste?
2: Liberado.
3: ¿De dónde usted viene?
2: Trinidad.
3: ¿Vale la pena?
2: Totalmente vale la pena.
3: ¿Qué le decís a esa persona que está ahora acompañando la radio, la televisión, las redes sociales?
2: Que se acerquen, que es muy bueno y que todo existe, que Dios es grande.
4: Mi nombre es Soledad Lena. Yo era una persona muy triste, sufría muchísimo. En mi casa, en mi familia, había muchos problemas. Mis padres tenían muchos problemas, mucho maltrato, muchas infidelidades. Mi casa era casi un infierno en ese sentido. Yo era una persona enferma. Yo tenía problemas articulares, de pequeños ganglios inflamados. Eran muchas peleas. Mis padres, cada vez que se peleaban, era que volaban objetos, se maltrataban muchísimo. Todo eso yo absorbía. Yo crecí en ese ambiente y eso me hizo ser una persona totalmente cohibida, introvertida. No quería relacionarme con las demás personas. Se podría decir que era ya casi un antisocial. Había muchos problemas económicos también en mi casa. Problemas sentimentales, familiares, de salud. Yo era una persona enferma, mi madre era una persona enferma. Era un desastre. Yo conocí la iglesia a través de mi mamá. Ella llegó a la Iglesia Universal por medio de la televisión, de un programa como este. Luego recibí una invitación de ella. Ahí yo decidí llegar a la iglesia y fue poco a poco esa transformación. Lo primero que yo obtuve haciendo las cadenas de viernes, domingo y miércoles fue esa paz que yo necesitaba. Esa tristeza desapareció poco a poco, la timidez, esa introversión que yo tenía fue desapareciendo. Yo me pude relacionar más con las personas, perdí ese complejo que tenía también. Mi vida espiritual se fue fortaleciendo, cambió. Participando los domingos y obedeciendo a la palabra de Dios, yo fui siendo otra persona. En el aspecto de mi familia, mis padres hoy en día son un ejemplo de vida y un ejemplo de trato también. Mi familia es feliz, es unida. En la parte económica fuimos prosperando de a poco. Mi padre tiene su propia empresa. Yo ahora en este momento he conquistado junto a mi madre un negocio propio que gracias a Dios está muy próspero. Todo fue cambiando, pero fue un proceso, no fue nada de la noche a la mañana. Todo fue luchando, perseverando, haciendo las cadenas. En cuanto a mi salud, yo mencioné que yo era una persona enferma, tenía problemas en las articulaciones. A mí me habían detectado lupus en las articulaciones y en el colágeno de la piel. Yo eso conquisté, esa sanación total, ya hace muchos años. Yo no tengo ningún dolor. Los análisis los repito y salen todos negativos. Fui cambiando toda mi vida, yo soy una persona feliz. Mi familia está feliz, está unida, prosperada, sana. O sea, yo puedo decir que Dios me curó, Dios me transformó y transformó a mi familia también.

0: momento de oración.
1: Oh Dios Todo-Poderoso, en el nombre de Jesús determino que haya vida en la casa, en el trabajo, que haya vida a esta persona que está desesperada. Ella se encuentra, mi Señor, totalmente desesperada, triste, amargada, cayendo en depresión, mas hay solución. Por eso que oramos por ella, da fuerza para que ella reaccione y no esté entregada a esta circunstancia. Señor, yo pido en favor de toda la audiencia, donde esta persona esté, en casa, en el servicio, en el trabajo, que tú puedas colocar la mano por ella, ayudarla y hacer que ella venza a las tantas circunstancias. Da un día bendecido, que sea hoy un día de victorias, que esta persona reciba vida. Consagra este vaso con agua que fue colocado cerca a este radio. Mi Dios, que nada impida a esta persona de estar con nosotros. Este viernes será día de victorias y esta victoria le va a alcanzar. En nombre de Jesús.

0: Não tenés que esperar viernes para acercar-se a nuestro templo de los milagros. Podés venir hoy mismo. De martes, las oraciones serán hechas por la salud. Y el especialista Miguel incluso estará a las 15 horas dispuesto a ayudarle.
1: Así mismo, pastor, si hay mitad en la pebe, hay que atender a Juan de la Ejecuña, caray, caray, de Serendú, a mitad en Usú, si es como gobierno, no, hasta las 3 de la tarde con Avena, a ni le falta, ni le ya ti, o a saber a tiempo, gobierno, deja en la rebuja,
0: una victoria, una felicidad, una paz, es esto que Dios quiere para todos ustedes. Que Dios los bendiga, mañana volvemos por aquí, en este horario, en esta radio.

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tantas canciones como para poder compartir contigo en la mañana de hoy, ¿verdad? Gotitas que van cayendo, temperatura agradable, aguantable para esta estación, ¿verdad? Suerte. 47 minutos de las 7 de la mañana. Buenos días, bienvenidos a la radio, a la FM del Este. Casi. Casi fin de semana, ¿verdad? No, eso iba a decir. Jueves 20 del mes de agosto. Datos meteorológicos del aeropuerto Guaraní en su informe de las 6 de la mañana hablaban de 13 grados. Nuestra máxima apenas llegaría a 17. Y estas gotitas, sí, así estas gotitas podrían caer máximo hasta las 10 de la mañana. La lluvia por lo menos ya pasó, no sé, no me pregunten a qué hora llovió, pero creo que fue en hora de la madrugada ya. Y estas gotitas, sí, así, esas gotitas nada más podrían caer hasta las 10 más o menos. Por sectores. Mañana ya no tendríamos lluvia. Mañana una mínima de 10 grados. Mañana sí fresquete. Mañana sí fresquete, 10 grados la temperatura mínima y la máxima 20. El sábado 10 grados la mínima, la máxima 22. El domingo la mínima 20 y la máxima 22. Y se movía, pero también. Viernes, sábado, domingo sin lluvia. Para el lunes, 11 grados la mínima, 22 la máxima, pero vuelve la lluvia el lunes, martes. Pueden pedir canciones, enviar saludos, reclamos, plagueos, quejas. 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

Por suerte, esta es una programación musical, es una programación de chismes, es una programación de cuentos, es una programación de quejas, es una programación de plagueos, es una programación de lo que vos quieras, menos deportivo, ¿verdad? Así que no hablemos de fútbol, por favor. Humberto, buen día, buen día, buen día. ¿Cómo estamos? Buen día, Humberto. ¿Alguien por allí tiene alguna canción que quiera escuchar? ¿Algún tema en especial? Pueden comunicarse con nosotros.

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0: clásicos que forman parte de nuestra mañana, ¿verdad? Temas y temas que en tu inicio de jornada te van acompañando, ¿verdad? ¿Ya llegaste? ¿Ya fuiste? Le digo, al trabajo. O a la casa, no sé. ¿Fuiste a llevar al chico al colegio, a la escuela? ¿Qué tal el movimiento? Che, Ramona me estuvo comentando recién de que me dice, no, Hogar La Onda, crimes. Y por sectores a lo mejor tuvimos una lluvia más intensa, ¿verdad?
1: Ella de Ron, ese sería el puerto final y lo fue.
0: Por sectores a lo mejor vino la lluvia.
1: Descansan juntos los dos.
0: Y otros apenas unas gotas nada más.

0: estoy seguro de que alguna vez te habrá ocurrido. Si es que no te ocurrió, tuviste la suerte, ¿verdad? De que se formó una relación y todo parecía tan lindo. Iba, a pesar de las dificultades, avanzando hasta que llegó la decepción. Y esa promesa. Qué novela, ¿verdad? Qué novela. Todo parecía tan lindo hasta que te encontraste con esa sorpresa. Y sucede, sucede. No solamente en el mundo del amor, sino que en otras cosas también suceden esas decepciones, ¿verdad? Pero, ¿qué pasa si es que siempre te ocurrió eso?
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0: Tu corazoncito ya está preparado para eso, ¿verdad? Para esa

0: ¿qué le vamos a hacer, verdad? Fuerza, fuerza.
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0: 7 de la mañana, seguía con 13 grados la temperatura. Eso a las 7 de la mañana es el último informe que tenemos. Por lo menos el fin de semana sin lluvia, dice, viernes, sábado, domingo sin lluvia, pero fresquete. 10 grados va a ser la mínima. Si hoy saliste con algún abriguito, mañana con más razón todavía vas a salir con abrigo. 7385319 para los mensajes.
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0: Este era otro de los temas que nos habían solicitado, otro de los pedidos que forman parte de nuestra mañana aquí en la 94.3. Escuchamos primeramente a Nelson, a los guayaquíes, ¿verdad? Juancito Báez. Felicidades, amigo, ¿verdad? Luego teníamos a los Bukis. Dime que no te perdiera otro de los pedidos también.
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Doña Victoria, va el aporte, ¿cómo estamos? Doña Victoria está de fiesta. Sí, quisiera saludar a mi marido por su cumpleaños. Salen y los hombres solos bajan. Y agradecer a Dios por darme un hombre maravilloso que siempre está ahí para mí. Por su paciencia, que siempre me da fuerza para no caerme. Muchas gracias, amor, por todo lo que dio, por todo lo que... todo lo que siempre da y Dios siempre te bendiga, dice, y te cuide y que cumplas muchísimos años más, dice Don Alberto. Un saludo para usted, Don Alberto. Muchísimas, pero muchísimas felicidades para usted. Ya, Victoria, hay que brindar, hay que celebrar. Muchísimas felicidades a Don Alberto. Hoy está cumpliendo años.

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0: Nino Bravo.
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0: ¿Cantaste un poquito por lo menos el tema? ¿Cantaste por lo menos un poquito el tema este o el de Julio Iglesias estuviste cantando? ¿Eh? Por lo menos un renglón, una estrofa. ¿El coro cantaste?
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0: Che, hablando de cantar. Hoy día, por ejemplo, ¿cuál es un karaoke recomendado?
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0: Donde puedas ir a.
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0: a compartir. A.
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0: Aplicarle algo y cantar algunas canciones. Famoso es el que quiere ir a karaoke. Quiere que. El lugar sea lindo. Haya gente, pero que no haya mucha gente y que pueda cantar varias canciones.
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0: que las picadas sean ricas, grandes y no tan caras.
1: Fiel, pues,
0: y que la bebida también sea accesible. Ah, no, exigente, co. Exigente. ¿Cuál sería uno recomendado? Te pregunto allá a ustedes que conocen. Ustedes que conocen, ¿verdad?

ahí con la ICOA, por favor. Esto pues es verdad, en serio. Esto pues esto pues ocurrió en serio, ¿eh? Díganme, por favor. Un guardia de seguridad murió ayer tras caer al ducto de un ascensor en el interior de un shopping ubicado en el microcentro de Ciudad del Este. Un hombre se encontraba participando de un simulacro de rescate cuando ocurrió el accidente. ¡Dios mío! La víctima fue identificada como Adrián Fernández Peralta, 48 años, funcionario de la empresa de seguridad SS VIP. Según el relato de un compañero de trabajo, Fernández se habría mareado en el momento en que estaban abriendo la puerta del ascensor y posteriormente cayó al ducto vacío. Por ese cuerpo y esa promesa. La actividad correspondía a una práctica de los guardias de seguridad para aprender a actuar ante eventuales emergencias. Ya no era joven, pero era audaz. El procedimiento se realizaba cuando la actividad comercial del shopping ya había disminuido. El elevador aparentemente no estaba siendo utilizado con fines comerciales. No, la muerte fue por una... Los trabajadores no contaban con un equipo especial de seguridad para la práctica. Pero también que fue mirarla y fue perder. Ya que el ejercicio consistía principalmente en aprender a abrir la puerta del ascensor. Dios mío, será. Ah. ¡Qué locuras! ¿Y quiénes estaban practicando? Estos... Seguridad SS VIP. Cuando el barco llega a la ciudad. Va, y chico de practicata, si es que no tenés todo lo necesario como para... Esa noche todo vale. La misma cosa, si llega a ocurrir en serio, tienen que tener los elementos necesarios de seguridad. Y para la práctica también hace falta los elementos necesarios de seguridad. Que bailaba sola. Y ellos sin eso estuvieron practicando a Amagatu. Cayó el señor Adrián Fernández Peralta, 48 años. Solo por ese cuerpo y esa... Dios mío. Funcionario de la empresa de seguridad SS VIP, dice. Esto ocurrió en el Shopping Continental, en el centro de Ciudad del Este. ¡Qué locura, Dios mío! Pero cada día más loco parece realmente, ¿verdad? Para los mensajes, línea habilitada para que puedan contactar con nosotros, pedir canciones, enviar saludos, reclamos, plagueos, quejas. Claro que se puede, claro que se puede. Está la línea habilitada. 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Que bailaba sola hasta el amanecer. 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

seguimos, sí. 24 y otra vez a las 9 de la mañana. Dice este mensaje: que mucho esperé que digas tu número para escribir. Dice: ¿habrá un karaoke puré, te parece, en Ciudad del Este? Dice:

0: después aparece, del local. ¿Será que se va a abrir en Ciudad del Este, po? Habrá un karaoke purete, parece, en Ciudad del Este, dice. Ah, interesante, interesante. Dice este mensaje: ¿sabes que un ex de mi amiga apareció en su vida después de 6 años? Un hombre violento que estuvo preso por pegarle y ahora quiere pedir llevarle a su beba de la nada, cuando jamás aportó ni un peso. Y eso que vive re bien. Se va a un colegio carísimo. Solo aparece para mortificarles.
1: Ya no eres joven.
0: Es conducta de los psicópatas narcisistas.
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0: Ex de mi amiga apareció después de 6 años. Estuvo preso por pegarle y ahora quiere pedir llevarle a su beba de la nada, cuando jamás aportó ni un peso. Eso merece quedarse ahí en la cárcel, no malo. Dios mío. Urgente, hay que llamarle a una psicóloga y que hablen de este trastorno seguramente de la personalidad. Después de 6 años apareció y le quiere llevar a la criatura y está viraído, ¿ves? ¡Qué loco estamos! Y... a veces hay que cuidarse de la justicia también, lastimosamente. Dice otro mensaje: ¡sí! ¡Karaoke femenino! Al parecer es purete. De Asu es, dice. ¿Karaoke femenino? O sea que hombres no pueden ir al karaoke, po. Y bueno. Sí, y así como hay vol, ¿verdad?, que manejan mujeres y que llevan solamente a mujeres.
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0: ¿Verdad?
1: Bien que fue.
0: Y ahora va a haber karaoke solamente para mujeres.
1: Oye,
0: ¿será? Y bueno. Imagino que porque habrá mujeres que se sienten mejor cuando están solo entre mujeres, ¿verdad? Che, uno de repente cierra los ojos y piensa solamente mujeres, ¿verdad? Imagínate, digo, porque...
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0: Las despedidas de solteras, ¿se realizan solamente entre mujeres?
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0: Pregunto allá, pregunto.
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0: ¿Eh?
1: Dos.
0: Ay, ay, ay.
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0: Osmar Milciades. Va el aporte Osmar Milciades. ¿Cómo estamos? Un saludo para vos también.
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0: Adriana del 4 y medio, Shela Reina, van los saludos.
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0: Quiero felicitarle a mi hija María Luján, está de cumpleaños. Que Dios y la Virgencita les bendiga grandemente. Dice Adriana, felicidades para María Luján, hoy está cumpliendo años.
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0: No sé, eso no sé, pero veo todo mujeres, dices, ¿eh? Canta y no llores, calendario agosto abierto. ¿Será? Qué bueno, interesante, interesante. Claro que sí. Lo que más hacen ahí es despedida de soltera, dice. Ah, qué bueno.

Hace Lucho Camacho, va al aporte. El otro día me encontré con Lucho Camacho ahí por el centro. No, cardio a full. Una caminata allá del centro hasta Copaco, por ejemplo. Allá de abajo, caminar hasta Copaco. Dios mío, ¿cuánto tardás para recuperarte después de esa caminata? Por ese cuerpo y esa promesa. Dice, está interesante eso de las mujeres. Podemos ir a mironear, dice. Y claro que va a estar interesante. Claro que va a estar interesante. Sí, interesante. Mandarán solamente mujeres allí.

0: hice este mensaje y me gustaría que los que saben puedan responder, por favor.
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0: dice...
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0: Una pregunta. ¿Será que los trabajadores de un autoservicio tienen la obligación de desmontar los estantes de la mercadería?
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0: ¿Tendría que contratar personal específico para ese trabajo? Se pregunta. Los trabajadores de un autoservicio, ellos tendrían que montar o desmontar los estantes. ¿Eh?
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0: Y bailaba. ¿Es fácil o es difícil montar o desmontar los estantes en los autoservicios?
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0: Tendría que haber una persona, imagino, de que tendría que haber una persona preparada. Digo yo, porque no podés pues montar a medias un estante que va a estar soportando mercaderías encima.
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0: A lo mejor estoy equivocado y me van a decir, no, pero es súper fácil montar eso, armar eso. Pero imagínate de que tiene que soportar el peso de esos productos. Y a veces uno ve los estantes bien cargados con productos pesados, ¿verdad?

Otro de los mensajes que tenemos por aquí dice: pueden entrar los hombres, pero es más para ir a disfrutar con amigas en un lugar seguro, desahogarse, cantar esa inmunda y esos hey.

0: pueden entrar los hombres, pero es más para ir a disfrutar con amigas en un lugar seguro, dice. No, definitivamente todos quieren ir, tanto hombres como mujeres quieren ir a un lugar seguro y un lugar seguro para divertirse, ¿verdad? Pero ¿será que en ese karaoke solamente mujeres van a poder entrar? No, pregunto nomás, ni a vendemos shit, ¿eh? Es una pregunta nada más. ¿Te imaginas en el karaoke cantando esta canción? Y bueno. Maena, en Radio Tierra era Gloria y Lucho de noche, dice. Sí, hace rato. Saludos a nuestro amigo Lucho Camacho.
1: Animal
0: Saludos para Gloria.
1: Es

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0: el aporte de Gloria. Era necesario, pico, con esa música. Saludos para Gloria, saludos para Lucho. Yo escuchaba también a Lucho, Maena, dice.
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0: Músicas de despecho, dolor, desahogo.
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0: Ese rata inmunda a todo pulmón, hey.

0: Está interesante. Que pase la ubicación. Decirle a esa que pasó ese mensaje de las mujeres, dice. Vamos a ir a compartir con ellas y pasar bien con ellas, dice.
1: Que son lo mejor que se puso en este lugar.
0: Y sin hombres no da gusto.

0: Nos vamos, nos vamos, nos vamos.
1: Y si no existe, lo inventamos.
0: Sí. Enseguida, Paco, Edgar y Silver. Ahora sí podría ser de repente un programa deportivo. Nos vamos nosotros. Che, hablando de programa deportivo, ¿qué tal para hoy, Gina? ¿Qué tal para esta noche? Ay, ay, ay, te dije. Y ojalá que se pueda, ¿verdad? Ojalá que se pueda. Ojalá que mañana podamos estar contentos allá. Enseguida viene Paco, Edgar y Silver para acompañarles. Hasta mañana, hasta mañana, hasta mañana.

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Pensamientos sanadores correspondiente a hoy, 20 de agosto. Pide al Señor la sanación de las cegueras mentales. Recuerdo que, en los tiempos de mi infancia, las calles de mi ciudad eran recorridas por el lechero, quien llevaba sus productos en un carro tirado por un caballo. Y el pobre animal solo podía mirar para adelante, sin ver hacia los costados, pues junto a sus ojos tenían anteojeras. Lamentablemente también nosotros corremos el riesgo de tener anteojeras, las cuales nos impiden abarcar una visión completa de la vida y de lo que Dios quiere mostrarnos. Esto no nos permite disfrutar de los pequeños milagros cotidianos, viviendo ansiosos, nerviosos y sobresaltados. Por lo tanto, pidámosle al Señor ver con sus ojos y ser libres de todos aquellos prejuicios y condicionamientos que nos acortan nuestra visión de la vida y de todo lo que nos rodea. Isaías, capítulo 42, versículo 16. Conduciré a los ciegos por un camino que ignoran. Los guiaré por senderos desconocidos. Cambiaré las tinieblas en luz delante de ellos y el suelo escarpado en una llanura. Estas son las cosas que haré y no dejaré de hacerlas.

Buenos días para todos. Gracias, Señor, por lo que soy. Gracias, Señor, por lo que tengo. Gracias, Señor, por todas las bendiciones y las cosas buenas que llegan a mi vida, a la vida de mi familia, en la vida de los propietarios de esta empresa y en la vida de cada uno de todos ustedes. Con la fe puesta en el Señor, marcamos el inicio del

amanecieron los cerristas. Buen día, los cerristas. Va, esa pa' seguridad, Barbie. Licenciada Mirta Hernandaria. Ña Zoraida. Va, te colapen de Cerro Porteño. ¿Cómo amanecieron los cerristas?

0: ahorros, amigos. Bueno, ya estamos con todo aquí en la Superpoderosa 94.3 acompañando a nuestros amigos. 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
1: ¿Cómo amanecieron los cerristas? Ahora ven de equipo ya. Qué vergüenza, la vergüenza. 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
2: Yo soñaba con
1: siento vergüenza ajena ya.
3: Paco, ya se mueve de aquí. Cero porque ya es el chavo del 8. 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
1: ¡ah, mandé! Oye, puca, paite, venderé esa.
4: ¿Qué? ¡Maigo por andunde! ¡Madre! ¡Te ando por andunde! ¡Ani, buen día con el bobe, Paco! ¡Madre! ¡Te ando por andunde!
1: Hoy le vamos a demostrar la categoría del Olimpia. Hoy le vamos a demostrar cómo se tiene que jugar. ¡Es inútil! ¡Ay! ¡Inútil, Ocerrita! ¡Inútil!
5: Paquito, bien, domina, pero música cogernos ahí. Chao, chao, adiós.
1: Ni nunca, ni ya, nunca. Jamás, jamás de lo jamás.
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0: Bueno, estamos con todo en esta jornada lluviosa aquí en la superpoderosa, la 94.3 FM, acompañando a todos nuestros amigos quienes nos sintonizan. 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Sí, señor. Bueno, ¿qué dice meteorología? Veremos si esto continúa hasta qué hora también. Sí, señor. 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Sí, señor. 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Ustedes pueden acceder a la misma a través de la página de la 94.3 FM, acompañando a nuestros amigos, disfrutando plenamente en esta jornada de lluvia. Veremos qué pasa. Aparentemente esto se quiere despejar, pero ya veremos qué pasa en el transcurso de las horas en la jornada de hoy. Pero por lo menos para mañana y fin de semana ya no hay lluvia, pero sí, de hecho, se hace sentir el descenso de temperatura. Vamos en contacto con Tamara Vietman en relación a Ciudad Mujer Móvil aquí en el Alto Paraná. Vamos a ver en qué consiste. Lo que sí está previsto, la presencia de Ciudad Mujer Móvil en Presidente Franco en la gobernación. Los detalles, los días, ya vamos a conocer ahora. Tamara Vietman, Edgar Jiménez te saluda desde la 94.3. ¿Cómo estás? Buen día.
1: Hola, buen día. Un gusto saludarle a usted, a toda la audiencia ahí. Así como estás mencionando, ¿verdad? Nuestra jornada de Ciudad Mujer Móvil aquí por el departamento de Alto Paraná.
0: Y bueno, ¿dónde van a estar hoy, dónde van a estar mañana y en qué consiste, por favor?
1: Sí, el día de hoy estamos con una jornada, a pesar de los factores climatológicos, ¿verdad? Una excelente convocatoria aquí en Presidente Franco, en el Colegio Santa Inés, y mañana le estamos programando llegar a la gobernación en Ciudad del Este.
0: ¿Y los servicios que se van a ofrecer de las diferentes instituciones?
1: Sí, quiero invitarles a todos para mañana. Hoy vamos a estar también hasta las 12 horas con lo que es toda admisión. Los servicios se siguen prestando hasta que sea atendida la última persona registrada. Eso tienen los que puedan llegar hoy hasta Presidente Franco aún. Vamos a estar esperando, si no mañana de 8 a 12, en la gobernación, como mencionábamos, vamos a tener más de 20 instituciones que están acompañando nuestra jornada de Ciudad Mujer Móvil. Quiero nomás mencionar también siempre que este hermoso programa que lleva adelante el Ministerio de la Mujer cuenta con el apoyo de la oficina de la Primera Dama. Entonces, invitarles a que vayan a hacer uso de todos estos servicios que traen estas instituciones hasta esta localidad. Por ejemplo, el Ministerio de la Mujer tiene profesionales del área psicológica, del área legal, para hacer asesoramientos, consultas, pueden acercarse. Tenemos el acompañamiento del Ministerio de Salud Pública con la Gobernación de Alto Paraná, que están en el área de salud, prestando servicios desde pediatría, clínica, se hace ecografías mamarias, obstétricas, abdominales, partes blandas. La Gobernación también apoyando lo que es laboratorio, se están haciendo análisis también aquí. Tenemos PAP, tenemos distintos test de VPH, tenemos el área de vacunación también que está acompañando siempre esta jornada. Tenemos atención psicológica que también brinda el ministerio. Estos siempre son los servicios más solicitados, por eso siempre arranco con ellos. Sin olvidar que está acompañándonos la CENAVIS en este

0: cédula primera vez también para los chiquitos y los menores de 13 años en este caso, munidos de todos sus documentos. También siempre nos piden o consultan mucho lo que son los programas integrales de Ministerio de Desarrollo Social, en este caso adultos mayores, el programa Tecopona, Tenondera, también están en jornada ahí para atenderle a todas las personas que se acercan. No quiero olvidarme también de las otras instituciones que siempre nos están haciendo el soporte, como son el Mina con Semillas del Futuro, el hermoso Bibliobús, también otro proyecto que encarado por la oficina de la primera dama que está en acompañamiento siempre del programa Ciudad Mujer Móvil. Están allí las profesionales a cargo del Bibliobús, donde las madres, los padres pueden dejar a sus chiquitos mientras hacen uso y se acercan a las distintas dependencias, a las distintas instituciones que están presentes para usufructuar estos servicios que ellos están trayendo. Uh-huh. También está siempre acompañando a identificaciones del registro civil y las oficinas de la policía, las comisarías locales para hacer las denuncias. A veces queremos renovar nuestra cédula o se nos extravió, no hicimos la denuncia, entonces ahí está la policía para prestarnos este servicio y estar en complemento, cerrar el circuito. También nos acompaña siempre la ANDE, el SAN, tenemos una nueva institución que se está acoplando el día de hoy justamente aquí en Presidente Franco, que es Copaco. Ellos nos están brindando aquí en la jornada, estamos todos con internet liberado. Ellos trajeron el servicio de conexión del Starlink y nos libera el servicio de internet aquí en jornada. Como mencioné también la ANDE y el SAN para lo que es calidad de agua. Siempre nos acompañan también las compañeras y compañeros del SNPP, SINAFOCAL, que están haciendo las informaciones varias y recabando datos sobre los diferentes cursos que tiene el Ministerio de Trabajo, Empleo y Seguridad a disposición de las localidades y gobernaciones, ¿verdad? Uh-huh. Tenemos también todo el módulo de defensa, esta defensa pública, nos suele acompañar Defensoría del Pueblo también en este caso. Y no quiero olvidarme tampoco, ahí le veo a Infona, justamente está haciendo entrega de plantines. Ellos siempre están con todo lo que es el servicio de asesoramiento, orientación y demás en el área forestal y hace las entregas mínimamente de 200 a 400 plantines que traen en jornada para hacer entrega. Tenemos siempre también el acompañamiento de CENEPA, ellos hacen también sus boletines de información sobre las diferentes situaciones que solemos tener, ¿verdad? El tema dengue, chagas, paludismo, para lo que es prevención en sí. Tenemos también en este caso el acompañamiento de INDI, ellos hacen la expedición de carnet indígena, de por ahí también tenemos algunas comunidades cercanas que estén escuchando, pueden acercarse el día de mañana también en Ciudad del Este. Y no sé si me olvidé de alguien, pero esa es la mayor cantidad de servicios de las instituciones que me estoy acordando ahora mismo.
1: Perfecto. Tamara, hoy hasta el mediodía me decía el presidente Franco y mañana en la gobernación Ciudad del Este, ¿a partir de qué hora y hasta qué hora?
0: Mañana desde las 8 horas se hace la atención, la apertura de servicios en sí, pero desde las 7 ya estamos registrando también nosotros a las personas. Hay que pasar por un sistema de registro para lo que es el tema de numeración y demás.
1: Perfecto, perfecto. ¿Algún detalle más para ir cerrando este contacto?
0: ¿Cómo?
1: ¿Algún detalle más, Tamara, que quieras comentarnos para ir cerrando este contacto?
0: Sí, nada más invitarles de vuelta a todos los que puedan acercarse hoy hasta las 12, mañana desde las 8 hasta las 12 también en la gobernación. Yo creo que es muy importante y siempre me gusta recalcar, ¿verdad?, este servicio, porque en un solo lugar todos los pobladores pueden acceder a varios servicios, incluso de instituciones que no cuentan ellos instalados dentro de su localidad, y en este caso al 95% de los servicios es gratis. Lo único que sí tiene costo en este caso es el tema de cédulación, de renovación y registro civil en las actas en algunas documentaciones. El resto de los servicios es totalmente gratis.
1: Perfecto. Muchísimas gracias, Tamara.
0: A las órdenes. Muchas gracias.
1: Perfecto, perfecto. Bueno, nos dice un mensaje. ¿Qué tal? Soy Freddy de Petro 5.

0: Saludo a mi esposa Cintia, que ayer perdió su club Cerro Porteño. Poné la música, ese loco soy yo. Perfecto. A nuestro amigo Freddy, Petro 5, donde solemos cargar el combustible para nuestra camioneta. Podium la tema, podium.
1: ¿De para dónde voy más? Aguarraje, cargada, cargada en camioneta, por eso la pasada. Juan Ramón ahí del taller, su hermano, se autopar lleno de uciaras de tanque, de zarambila en camioneta. Malicia, aguarrate, ahí de cargar en tanque, ¿qué?
0: No, papá.

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4: Es de 4.

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0: parte de Madrid. Gracias a Jere, él estuvo ahí para asesorarme y acompañarme, por darme varios consejos, por ayudarme. Gracias, Te Mediaje, gracias por su atención y gracias por hacer que una emoción se haga en realidad.
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0: Bueno, es verdadera fiesta. La Superpoderosa era 94 acompañando a nuestros amigos quienes nos sintonizan en diferentes puntos. 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Gracias por la sintonía, gracias por la preferencia, gracias por permitirnos disfrutar con todo. 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
1: Paquito, yendo, mira, pega música con él ahí. Chavadio.
2: Calmate, calmate, calmate. ¿Cómo lo cerrista inútil? Cerrista inútil, cerrista. Inútiles son los cerristas. Todos.
1: Cerró luego, chavo del 8. Y cuando vamos a ir a la discota, pero igual de época llegue. O falta, único faltaba que me venga teoría de varios. Ya, gente, la música de cerro por todo. Aguante,
2: qué barba, o sea, qué locura, qué desastre con la cerrita.
3: Chile, hola. Ya pura que vamos a llamar radio, ve. Hoy me paquito como puina en bichola. Como puina, ve, chao, chao, adiós. Desde y meina, oye, poseo, ya puina. Ya pura que sirve.
0: Qué barba, o sea. Vamos, vamos, vamos. Raza Negra sonando, complaciendo pedidos aquí en la 94.
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0: Pero ¿cómo hay que jugar y por goleada lo ganada?
1: Sí, barra. Por goleada llegó.
2: Qué mal tu padre.
3: Vamos. Yo soy Jiménez. Paco Toquini, Daniel Lidia, Mañel y Minaya.
0: Va hoy.
3: Ah, tú sabes de música, mi vida regresa.
0: Deco más.
3: Si yo vi a Francisco, se ha vendido Mora Núñez.
0: Deco los vídeos Francisco Mora Núñez. 8 cerritas inútiles. Inútil me dice Rita Mora Núñez ya. Todos los cerritas son inútiles, pues la hay. Desastre, Bequena.
4: Edgar, una pregunta.
1: Sí.
4: ¿Cuál pico programa deportivo?
1: Realmente no.
4: ¿O programa para la familia?
1: Sí, programa para la familia, de entretenimiento, de variedades, pero no es programa deportivo, no. Robert lo llamó allí mi bloque deportivo. Robert.
0: Tiene inútil, ven ese Rita, o sea, no tienen vergüenza, o sea.
5: De Paquito, de chupete soroma y la niña serie más radio.
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0: 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No pego, puta yu, puta ají inútil. Andela inútil, el peor de los inútiles en todos los cerritas donde seguridad da que huye y este
6: huye. 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
7: Señor, bendito.
1: ¡Qué locura!
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8: Ni tranquilizando, mantener 12 por una.
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9: Paquito, por la iniciativa, pero está con el chubuita caso de
0: vida. Ni nunca. Eso es chubuita caso de vida, está loco.
5: Paquito, de cuape, ha faltado mi haya monguija de máquina. No, pues ahí te lo monguita para acá, ve.
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9: Un bollero ya, donde yo lo vi nada, peligrando y sacando y nada, Paquito. Ni vea tú, coca, Luis, y cada vez.
4: Paquito, más para coger ganando este día.
0: Olimpia, papá, por goleada, vamos a ganar por goleada.
2: Qué mal tu padre.
1: Te graba, Minas, ya. Muchas gracias, buen provecho. A la tarde, a las 14:10, mediante el merengue.

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1: Desde que Acemuc Grip la curó contra una gripe

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0: para toda la gente. Merengue espectacular. ¿Qué tal, mis amigos? ¿Cómo están? Es un placer saludarlos. Ya estamos en esta jornada. Turno tarde, marcamos el inicio de nuestro programa. Las tres fronteras en sintonía, pura energía. Toda la alegría.
1: ¿Cómo atardecieron los cerristas?
2: Ni tranquiliza, Paquito. O sea, con mi cerrita, pues ahí pide, ahí. Para no ni tranzapa, este de ahí veo a dónde ven.
1: Dice. Chicas, de los calos de la suerte.

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3: llamar. Buenas tardes.
1: Buenas tardes. Buenas tardes.
3: Ay, con Paquito, donde la. Mi muñetín la cerró.
4: ¿Por qué?
3: Va, hijo, este día, con más a la jugada.
4: Por goleada.
3: No vale, yo ni una. Pena, chico, ahí va, voy con daño.
4: Por goleada vamos a ganar. Por goleada vamos a demostrar. Yo salgo jugando a la hora contrario. Yo salgo jugando a la hora contrario.
5: De Paquito. 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

0: vergüenza nacional, ve, Cerrita Puga, ay, inútil, inútil son los Cerritas. Hoy vamos a demostrar cómo los olimperos tenemos estirpe de ganador. ¿Por qué las Copas de América que tenemos en nuestra viviera? Vamos a demostrar cómo un equipo paraguayo tiene que jugar un torneo internacional, ve, inútil. Cachapaga y toda vez Cerrita.
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4: ey la voy a imponer más Olimpia
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5: buenas tardes Paco Robo DJ Silver
4: Edgar de Maigo Patito ya
5: vale pedido de Olimpero o sea 3-2 llegan 3-1
0: sí señor sí señor
5: ya lloraba ese de vamos Olimpia todavía a qué
0: ¡Vamos, Olimpia!
5: ¡Tricampeón de América y
0: sí,
5: del mundo!
0: Señor, ¡sí, señor!
5: ¡Vay, chismado, cuse, Rita! ¡Saludos, saludos, saludos, saludos!
6: ¡Jamás, Brandon Dead!
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0: ¡Pero se! Sé como director Equinice, si lo vemos aquí. Sea por Anduizu, es como director de programa y como buen olimpero. ¡Vamos, Olimpia, carajo! ¡Vamos, Olimpia, a demostrar que vamos por goleada! ¡Ya ganata, ya jugada, yo señal en el contrario!
7: ¡Ay, pues,
4: qué barro, ya. ¡Uy, la mierda!
8: Olimpia lo aguanta en la gente de forma que sigo.
0: ¡Cierto, cierto! Cerrita, ahí está, es por Magui Sibón, pe inútil, pero ni torneo curé, ve Cerrita no me gana esa, ni torneo curé, ni torneo de barrio, inútil, cerro carajo, inútil, inútil.
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4: cierto, cierto, cierto, cierto.

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0: Tarde de ritmo, tarde de alegría. Vamos, vamos, vamos avanzando. 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Toda la alegría, como siempre, en cada encuentro en la superpoderosa La 94. Estamos acompañando a todos nuestros amigos en esta jornada, en esta tarde. 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
1: De Paquito. Sí, voy a bañarte a Tai. ¿Quién debe luce en allá?
2: Buenas tardes, Diego Jiménez, Paco y Silver.
3: Vaya,
2: o sea. Paco, o sea, mezcola aquí, ¿por qué? ¿Por qué?
3: ¿Por qué? ¿Por goleada?
2: ¿Por
3: goleada?
2: ¿Por goleada? ¿Por goleada?
3: ¿Por goleada?
2: ¿Por goleada? ¿Por goleada? ¿Por goleada?
3: ¿Por goleada? ¿Por goleada? ¿Por goleada? Amigo. De goleada? ¿Por Lorenzo de Archena, España, saludo al

0: Saludos, Lorenzo de Archena.
1: Ape, ocho, se acabó más gruina, cuánto más gruina. ¿Qué está lo va? Coina se rita y con cure pico hacia. ¡Qué bárbaro! Se rita mantoyo la macanao ya, pues. A mí se rita con macanao, bella, po. Andrés Zapatero, Zapaturo, Zapaturo, Uruguay, ese rita también. Inútil ahí, pues. Ya habla el chiste de Sacha. ¡Ay, su mamá! ¡Volvió su mamá!
2: ¡Se volvió mejor de la suerte!
1: ¡Volvió su mamá! ¡Mamá! ¡Volvió su mamá!
3: Soñaba que algún día lo llamen a su hijo doctor, ingeniero, su excelencia, presidente.
1: Se rita oyó.
3: Y todos lo conocen de una sola manera.
1: Inútil. Se rita inútil. Señora, lo que vos tenías que desearle a tu hijo que naciera olimpista. Y no un cerrista inútil, el señor a tu hijo. Inútil. Porque es cerrista.
0: Ahora, Paco, aquí, misa, se aturdí.
4: Entra en una joyería y dice,
0: no escuché bien, no escuché bien. Se aturdí, cosa, se yucata, cosa.
4: Un hombre entra en una joyería y dice, quiero comprar un anillo para mi novia. El joyero entonces saca los anillos. El cliente toca el anillo y cuando justo toca el anillo, se le escapa un gas.
5: ¿No puede ser?
4: Y para disimular la situación dice, me interesa este anillo, ¿cuánto cuesta?
5: ¿No puede ser?
6: Anillo no, hola, hola, cierto, cierto, copia.
4: Y el joyero le dice, si por tocar el anillo te tiraste un gas, si te digo el precio te vas a cagar encima.
7: Va, vieja, o sea, vemos en agua cosa. Vemos en las cosas.
1: Ya terminó.
7: Yo mi macanalo en villaza.
1: Ya terminó, me su chiste. ¿Y dónde está

0: cerristas. Todos los cerristas me tienen podrido porque estoy...
1: Y también fue muy nervioso, tipo, bueno, yo digo, la 2 de la mañana, ¿a qué? Se va a caber a los ciclones. Qué desastre, Loreco.
2: Edgar Jiménez, le recoge me algo, pero decía, me da micrófono de Monguez, se ve ya jugo, a ver, el paquito de toquilla que está... O papel en el programa.
3: Se aturdí, ya te gustó hoy el tema, ya te gustó hoy el tema, ya.
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dejamos para compartir aquí en la 94.3, la Coronilla, a la Divina Misericordia. Por la señal de la Santa Cruz, de nuestros enemigos, líbranos, Señor Dios nuestro, en el nombre del Padre, del Hijo y del Espíritu Santo. Amén. Expiraste, Jesús, pero la fuente de vida brotó para las almas, y el mar de misericordia se abrió para el mundo entero. Oh, fuente de vida, insondable misericordia divina, abarca el mundo entero y derrámate sobre nosotros. Oh, sangre y agua que brotaste del corazón de Jesús, como una fuente de misericordia para nosotros, en ti confío. Padre nuestro que estás en el cielo, santificado sea tu nombre. Venga a nosotros tu reino. Hágase tu voluntad en la tierra como en el cielo. Danos hoy nuestro pan de cada día. Perdona nuestras ofensas, como también nosotros perdonamos a los que nos ofenden. No nos dejes caer en la tentación y líbranos del mal. Amén. Dios te salve María, llena eres de gracia. El Señor es contigo, bendita eres entre todas las mujeres, y bendito es el fruto de tu vientre, Jesús. Santa María, Madre de Dios, ruega por nosotros pecadores, ahora y en la hora de nuestra muerte. Amén. Creo en Dios Padre Todopoderoso, Creador del cielo y de la tierra. Creo en Jesucristo, su único Hijo, nuestro Señor, que fue concebido por obra y gracia del Espíritu Santo. Nació de Santa María Virgen, padeció bajo el poder de Poncio Pilato, fue crucificado, muerto y sepultado. Descendió a los infiernos, al tercer día resucitó de entre los muertos, subió a los cielos y está sentado a la derecha de Dios Padre Todopoderoso. Desde allí ha de venir a juzgar a vivos y a muertos. Creo en el Espíritu Santo, la Santa Iglesia Católica, la comunión de los santos, el perdón de los pecados, la resurrección de la carne y la vida eterna. Amén. Padre eterno, te ofrezco el cuerpo y la sangre, el alma y la divinidad de tu amadísimo Hijo, nuestro Señor Jesucristo, como propiciación de nuestros pecados y los del mundo entero. Por su dolorosa pasión, ten misericordia de nosotros y del mundo entero. Por su dolorosa pasión, ten misericordia de nosotros y del mundo entero. Por su dolorosa pasión, ten misericordia de nosotros y del mundo entero. Por su dolorosa pasión, ten misericordia de nosotros y del mundo entero. Por su dolorosa pasión, ten misericordia de nosotros y del mundo entero. Por su dolorosa pasión, ten misericordia de nosotros y del mundo entero. Por su dolorosa pasión, ten misericordia de nosotros y del mundo entero. Por su dolorosa pasión, ten misericordia de nosotros y del mundo entero. Por su dolorosa pasión, ten misericordia de nosotros y del mundo entero. Por su dolorosa pasión, ten misericordia de nosotros y del mundo entero. Padre eterno, te ofrezco el cuerpo y la sangre, el alma y la divinidad de tu amadísimo Hijo, nuestro Señor Jesucristo, como propiciación de nuestros pecados y los del mundo entero. Por su dolorosa pasión, ten misericordia de nosotros y del mundo entero. Por su dolorosa pasión, ten misericordia de nosotros y del mundo entero. Por su dolorosa pasión, ten misericordia de nosotros y del mundo entero. Por su dolorosa pasión, ten misericordia de nosotros y del mundo entero. Por su dolorosa pasión, ten misericordia de nosotros y del mundo entero. Por su dolorosa pasión, ten misericordia de nosotros y del mundo entero. Por su dolorosa pasión, ten misericordia de nosotros y del mundo entero. Por su dolorosa pasión, ten misericordia de nosotros y del mundo entero. Por su dolorosa pasión, ten misericordia de nosotros y del mundo entero. Por su dolorosa pasión, ten misericordia de nosotros y del mundo entero. Padre eterno, te ofrezco el cuerpo y la sangre, el alma y la divinidad de tu amadísimo Hijo, nuestro Señor Jesucristo, como propiciación de nuestros pecados y los del mundo entero. Por su dolorosa pasión, ten misericordia de nosotros y del mundo entero. Por su dolorosa pasión, ten misericordia de nosotros y del mundo entero. Por su dolorosa pasión, ten misericordia de nosotros y del mundo entero. Por su dolorosa pasión, ten misericordia de nosotros y del mundo entero. Por su dolorosa pasión, ten misericordia de nosotros y del mundo entero. Por su dolorosa pasión,
Ten misericordia de nosotros y del mundo entero. Por su dolorosa pasión, ten misericordia de nosotros y del mundo entero. Por su dolorosa pasión, ten misericordia de nosotros y del mundo entero. Por su dolorosa pasión, ten misericordia de nosotros y del mundo entero. Por su dolorosa pasión, ten misericordia de nosotros y del mundo entero. Padre eterno, te ofrezco el cuerpo y la sangre, el alma y la divinidad de tu amadísimo Hijo, nuestro Señor Jesucristo, como propiciación de nuestros pecados y los del mundo entero. Por su dolorosa pasión, ten misericordia de nosotros y del mundo entero. Por su dolorosa pasión, ten misericordia de nosotros y del mundo entero. Por su dolorosa pasión, ten misericordia de nosotros y del mundo entero. Por su dolorosa pasión, ten misericordia de nosotros y del mundo entero. Por su dolorosa pasión, ten misericordia de nosotros y del mundo entero. Por su dolorosa pasión, ten misericordia de nosotros y del mundo entero. Por su dolorosa pasión, ten misericordia de nosotros y del mundo entero. Por su dolorosa pasión, ten misericordia de nosotros y del mundo entero. Por su dolorosa pasión, ten misericordia de nosotros y del mundo entero. Por su dolorosa pasión, ten misericordia de nosotros y del mundo entero. Padre eterno, te ofrezco el cuerpo y la sangre, el alma y la divinidad de tu amadísimo Hijo nuestro Señor Jesucristo, como propiciación de nuestros pecados y los del mundo entero. Por su dolorosa pasión, ten misericordia de nosotros y del mundo entero. Por su dolorosa pasión, ten misericordia de nosotros y del mundo entero. Por su dolorosa pasión, ten misericordia de nosotros y del mundo entero. Por su dolorosa pasión, ten misericordia de nosotros y del mundo entero. Por su dolorosa pasión, ten misericordia de nosotros y del mundo entero. Por su dolorosa pasión, ten misericordia de nosotros y del mundo entero. Por su dolorosa pasión, ten misericordia de nosotros y del mundo entero. Por su dolorosa pasión, ten misericordia de nosotros y del mundo entero. Por su dolorosa pasión, ten misericordia de nosotros y del mundo entero. Por su dolorosa pasión, ten misericordia de nosotros y del mundo entero. Santo Dios, Santo fuerte, Santo inmortal, ten piedad de nosotros y del mundo entero. Santo Dios, Santo fuerte, Santo inmortal, ten piedad de nosotros y del mundo entero. Santo Dios, Santo fuerte, Santo inmortal, ten piedad de nosotros y del mundo entero. Oh Dios eterno, en quien la misericordia es infinita y el tesoro de compasión inagotable, vuelve a nosotros tu mirada bondadosa y aumenta tu misericordia en nosotros, para que en momentos difíciles no nos desesperemos ni nos desalentemos, sino que con gran confianza nos sometamos a tu santa voluntad, que es el amor y la misericordia mismo. Jesús, en vos confío y espero. Jesús, en vos confío y espero. Jesús, en vos confío y espero. En el nombre del Padre, del Hijo y del Espíritu Santo. Amén. Seguimos con la programación del merengue en la 94.3.

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0: Para toda la gente del merengue espectacular, la superpoderosa era 94, acompañando a nuestros amigos quienes nos sintonizan en diferentes puntos. Sí, señor. Gracias por la sintonía, gracias por la preferencia. 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
1: Mate, ¿cómo te caro unos cerristas? Por televisión, pesada, vaya a ver, jugar. Van a ver cómo hay que jugar.

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0: Bueno, estamos en la superpoderosa 94.3, acompañando a la gente que nos sintoniza en diferentes puntos. Vamos a ir en contacto con Cristi Brites para conocer detalles en relación a TCL acerca de su innovación en refrigeración a aliados estratégicos. Tengo entendido que hay una convención. Cristi Brites, Edgar Jiménez te saluda 94.3. Buenas tardes, ¿cómo estás?
1: Buenas tardes, Carlos, y buenas tardes también a toda tu audiencia.
0: Perfecto, queremos conocer los detalles de TCL acerca de su innovación en refrigeración a aliados estratégicos en todo el Paraguay. Tengo entendido que hay una convención por esta zona, ¿eh?
1: Exactamente, este evento, o sea, la convención de refrigeración TCL 2026, uh-huh. Es un primer evento, es la primera convención que estamos haciendo exclusivamente de refrigeración, con la intención de poder juntar a nuestros clientes, aliados estratégicos, también a profesionales de este sector, para poder presentarles las novedades, la variedad de productos que tiene la marca en las categorías de aires acondicionados y heladeras específicamente.
0: Mm-hmm. Perfecto, perfecto. ¿Y dónde se está realizando? Porque tengo entendido que sí, hoy es en Ciudad del Este. ¿Dónde? ¿A qué hora? ¿Quiénes son los invitados?
1: El evento de hoy forma parte de una gira nacional que estamos haciendo en diferentes puntos estratégicos. El evento de hoy en Ciudad del Este es a las 18 horas en el Hotel Nobile. Contamos, por supuesto, con la participación de nuestros clientes, de nuestros aliados que están apostando por la marca TCL. Ya venimos haciendo este evento desde el 13 de agosto, que fue en la ciudad de Asunción. Recientemente, el 18 de agosto, estuvimos en el Oviedo, hoy aquí en Ciudad del Este, y cerrando finalmente en la ciudad de Encarnación el 3 de septiembre. Y contamos con expertos internacionales de la marca que vinieron exclusivamente para desarrollar estos eventos y poder compartir sus conocimientos acerca de las principales tecnologías que tiene la marca y por qué TCL es la mejor opción para el mercado paraguayo.
0: Perfecto. ¿Quiénes pueden participar? ¿Quiénes están invitados?
1: Están invitados clientes que te apostaron por la marca, unos aliados estratégicos, profesionales, técnicos del sector.
0: Perfecto, perfecto. Cristi, ¿algún detalle más respecto a esta convención que quieras dar a conocer? Por favor, te escuchamos.
1: Más que nada, poder reafirmar de la marca TCL, que es una marca global, una de las principales compañías globales en tecnología y electrónica de consumo, que se destaca principalmente en televisores, sonido, lavado, dispositivos móviles y, por supuesto, refrigeración, que con estos eventos justamente estamos enfocándonos precisamente en la categoría de refrigeración, aires 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
0: Cristi, por último, para ir cerrando, reiteramos, ¿hoy a partir de qué hora y en dónde la convención?
1: A las 18 horas en el Hotel Nobile.
0: Perfecto. Muchas gracias por tu tiempo, Cristi.
1: Muchas gracias a ustedes por el espacio.
0: Perfecto. Cristi Brites hablándonos de la convención de TCL hoy en el Nobile Hotel. Bueno, seguimos disfrutando. Estamos en la superpoderosa, estamos en la 94, la 94.3. Estamos en el merengue, las tres fronteras en sintonía.
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43 de las 15. Estamos en la tarde del merengue. Estamos en la superpoderosa. Estamos en la 94. 94. Sí, señor. Vibrando y disfrutando. 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Vibrando y disfrutando con todo. 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
1: A ver, los cerritos, cuera, mateco. Prepárense para ver a esa Paolo Olin, pero yo saco jugada a lo contrario, yo van a aprender clase de cómo se juega el fútbol de la moda a los Olimperos, a los cerritas. De mañague, de guapo, que me llegó a la vende a sandito de carnicería a San Miguel, le prepara pan de chorizo, ochi de la emperatriz, y prepárense para ver cómo se juega el fútbol. Cátedra le vamos a dar a los cerritas, a los Olimperos, papá.
2: Cerrita, peyú, pendejo, abajo te llame tela en la Olimpia partido.
1: Cierto, ahí está.
2: 120 años más peguado pe, la partida y lado, la peor la copa al lado.
1: En Duba. Escucharon, para que aprenda, ponemos otra vez. Peduque los cerritas, peduque. Eduque. Eduque.
2: Cerrita, peyú, pendejo, abajo te llame tela en la Olimpia partido.
1: Sí.
2: 120 años más peguado la partida y lado, la peor la copa al lado.
1: Cierto. Cátedra le vamos a dar a los cerritas cómo se juega el fútbol, un torneo internacional. Cátedra, yo ya no jugué a talones contrarios, por goleada vamos a ganar.
3: Yo soy un sembrador, yo me quité agua, güey, le ya bien,
0: sembrador, se dijo.
3: Yo soy un sembrador, yo me quité agua, güey, le ya bien, Paco.
4: Camelo, gracias a Paco, o sea, de Edgar, de Puebla, su vida me iba a llenar mucha pesa que no se vive de rollo. Camelo, gracias a Paco, o sea, de Edgar, de Puebla, su vida me iba a llenar mucha pesa que no se vive de rollo.
5: Edgar Jiménez, o me ha de zapato putana, me lleva aquí de yugo de aquí. Oye, te va a ver mamá, venga, dice.
6: Edgar Jiménez, en las botas de ahí. Fue un pasaje Europa, de vaina oferta.
0: Debe viaje.
6: Vaya con la hora, ya mandó copa, cosa. Y hijo mate, no, de verdad, y cogida ya.
1: Yo
6: voy a pegarle, tengo de allá.
1: Cátedra, no meta, ve, cerrita, ve, mañana, televisión, en vaya, voy a jugar a fútbol. La pende jugador, juego inútil. Y por ende, el cerrista de nacimiento lo ya. Por inútil. Legalmente inútil, vea, cerrita.
7: Me tenés podrido.
1: Inútil, me oigo ni. La pende jugador, juego ni una vez no ya acertáis la argo. Ni una vez no ya acertáis la argo, o sea. Os mando ya último inútil, vaya. Pues,

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3: y
2: me hace vivir de oye
3: y castel muy bien música noa noa es primera clase
4: No puede ser. Ay, te añapo y tiene una cariñita.
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6: Buenas tardes, Silver. Buenas tardes, Edgar Jiménez. Buenas tardes, Paquito. Oíma, por
1: ¿cómo está licenciada, Mirta?
6: Oíma, lo guaputaron a Aruan, ahora se pitan a los chamillas a la. Este, Olimpia ganaron. Vamos a sentarnos a esperar.
0: Cátedra.
6: El día antes de amanecer, Paquito, nunca se dice.
0: Cátedra.
6: Enseguida, Aniquete y Paquito, peña de nacer. Cátedra. Peña de nacer, eso de la leche derramada.
0: Ni nunca.
6: Mejor que te calles nomás a dejarnos silenciosamente tú ganar la Olimpia.
0: O ganata, por goleada.
6: Por goleada. Bobetti,
0: por goleada.
6: La licencia, Mirta, se ve la ciudad de Hernandaria.
0: Por respeto. Agüestera,
6: entonces la Cerro Porteño, la música Cerro Porteño Silver. En Bobumina, se posee ese cerrita de corazón. Andas ahí la después con Atis Moreira, cerrita de corazón yo soy.
0: Bueno, te voy a decir una cosa, licenciada Mirta. Yo soy el director y ya mandé borrar de la computadora la música del Cerro Porteño. Porque es inútil a Cerro Porteño. Por respeto a vos no te digo que soy inútil porque sos una dama. Pero la cerrita esa inútil no existe y mandé borrar de la computadora Cerro Porteño.
7: Falta de respeto, ¿no?
0: Porque es una vergüenza.
1: Oye, borraba, dice,
8: Pero se la igualsea. Era Egar, Pepe, y la. Oye, yo soy la Paquito, en verdad, pendenda, pero yo me la pende molesta. Allá, Paquito. Qué pisa de van cerrita.
0: No, y no. Acá que así. Acá quedamos vos que me
2: Cámelo, uy, gracias, nene, y Paco, o sea, de Egar, después de su vida, me iba a llenar mucha pues acá y me hace vivir de
1: todo. Sí, se me legalmente, se me

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0: llevar un vinito así livianito nomás. Un poco de whisky para abrir el apetito. Choricito. Y a cervecito al vino. ¡Ala! Y a guardarla.
1: Señor Paco, de Cali, a San Miguel de Manote. A ver, qué espectacular el partido de Olimpia. La gente a full comprando sus carnes ya. Acá le preparamos ya el tuyo también para tu cena de hoy. 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
0: ¡Hay pesado, Layas! ¡Hay pesado!
1: Cierto, licenciada. Nunca se abre la paraguas antes de la lluvia. ¿O cómo era?
2: Tranquilo, papi, hagas azul, papi, no hay nada bajito.
0: ¡Nunca! ¡Cátedra!
2: Yo ni sé, voy a jugar a
0: la ¡cátedra! ¡Cátedra! Le vamos a dar los cerritas para eso, para jugar a la fútbol. ¡Cátedra! ¡Cátedra! ¡Yo-yosa!
3: Paquito, yo la música la llevo a la página con la emisora ahí. Neñe, con la llevo ahí, te estás imaginando.
4: Licenciada, métase a mi tamo por hora, mucha más.
5: 7 años tengo, dice Kilian, con Anja Seco, tu hijo. 7 años y nunca salimos campeón, papá, dice. Nació 40, madre. Claro, 6 con Asema.
6: Y su pete soaya, no, con Paco, Anja Seco, y nada. O perder para la Olimpia.
0: Papá, y con los perdetas. Yo se lo guardo a los contrarios.
6: Sí, oíma. Costillita, choricito. Va, carne molida de chancho, no la estoy preparando, Paco.
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0: Sí.
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7: Vamos a coger un cervecito.
0: No, no.
4: Ay, que seguridad, Barry. Plaza Uruguay, Parque China, porque lo de es
8: muchas gracias. Dios mediante, el reencuentro está marcado por mañana. Hasta mañana, mis amigos.

0: participadas.
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0: 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Ariel Medina 0984-302-747. Carlos Ortega 0973-518-624. Grisel Barúa 0992-761-984.
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¿Qué tal? ¿Cómo están? Bienvenidos, mi querido oyente, mi gran audiencia, en esta prestigiosa y escuchada emisora. Aquí arrancamos este cuarto capítulo de este superprogramación, como siempre con la bendición de Dios Todopoderoso, con la esperanza de poder servirlos a cada uno de ustedes. Ya por supuesto con nuestro teléfono habilitado para que puedan escribir, puedan hacer preguntas o simplemente reserva de turnos a través de nuestra línea astral, el 0975-747474. 3x74. También tenemos muchísimas personas que se comunican con nosotros a través de nuestras redes sociales, como Facebook, como también Instagram. Mucha gente a través de Facebook nos envían mensajes, reserva de turnos. Hagan sí, sus preguntas, como así también dale me gusta a esta página, porque van a recibir todos los días mensajes importantes, pensamientos positivos y motivadores. Brando Espiritualista, dale me gusta. El profesor Douglas, con toda la gente que se hace sentir a través del teléfono, me está indicando de que muchísima gente están haciendo preguntas. Algunos quieren saber sobre su vida, otros sobre sus proyectos, otros que quieren saber si va a recuperar a ese amor perdido. Muchos empresarios, comerciantes que quieren mejorar sus pasos, crecer, progresar, se está estancando. Es como que se sienten atados, estancados en la vida. 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Aquí, por ejemplo, una de las preguntas dice: Maestro Brando, estoy escuchando la radio y espero que me ayude, porque ya sufrí más de 16 años una enfermedad que cada día que pasa me hace sufrir más. En este momento ya no puedo ni levantarme, me duele todo el cuerpo, no tengo fuerza y me duele constantemente de noche los huesos también. Ya me hicieron muchos estudios, ya consulté con muchos profesionales, pero aún así no he podido encontrar las causas. Por favor, soy del signo de Capricornio, tengo 59 años, hermano capricorniano. Gracias por compartir con nosotros, por las confianzas. Quiero que nos visite, porque vos fuiste víctima de un trabajo de brujería de parte de una mujer con quien tuviste mucho conflicto hace casi 20 años. Inclusive estuviste preso casi 4 meses en aquel entonces a consecuencia y causa de esa señora. Veniste, vamos a hacer una liberación. Tenés una fotografía que está enterrada en el cementerio. Vamos a liberarte, librarte, desatarte de esos sufrimientos. Y no necesitas ni un guaraníes. Quiero que venga con la fe puesta en Dios Todopoderoso. Y a cambio quiero que ayudes a personas que necesitas y a personas enfermas también, que hay muchísimos. Así que te esperamos y ya sabes que hay solución para vos. Después vas a consultar con un profesional reumatólogo y ahí vas a ver que en pocos meses, si te cuidas en la alimentación, tu vida va a ser diferente. Gracias por escribirnos. Otro mensaje que llega dice: Profesor, quiero saber si mi pareja me conviene. Tengo 27 años, él tiene 56 años. Soy de Acuario, él es de Tauro. Hermana acuariana, este hombre no es malo, te quiere mucho, pero él no pretende quedarse contigo a consecuencia de tus actitudes y carácter que muchas veces te domina. Le hace sufrir mucho porque vos sos una persona que reclama más de lo demás y tu inseguridad te lleva a que él no tenga esa paz que necesita en su vida. Necesita calmarte, madurar, y puede llegar a un puerto muy lejano, pero tarde o temprano se van a separar porque hay una persona que no quiere que ustedes se queden juntos. Así que te esperamos esta semana. 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
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Atención, atención, muchísima gente está llamando desde Foz de Iguazú, Brasil, desde Puerto Iguazú, Argentina, desde España, desde São Paulo, Brasil, a través de aplicaciones que comparte con nosotros. Y tenemos aquí mensajes, más de 90 mensajes inclusive, porque mucha gente ya envían sus mensajes anticipados. Y vamos a hacer lo posible para contestar algunos aquí. Y por supuesto, posteriormente también podemos hacerlo a través de nuestro teléfono. El 0975-747474. Llega más mensaje, dice: profesor, me llamo Rosa, quiero saber si vuelve conmigo Ramiro. Dice: él es de Tauro, yo soy Capricornio. Ya no vuelve. Ya no vuelve, él está con otra persona, sí. Bueno, me contaste que hace 8 meses se mudó a otra ciudad para trabajar y a los 3 meses ya conoció a otra persona. Planea casarse, así que habla bien con él. Te aconsejo que te calmes, no te conviene. Te espera otra persona que te va a convenir, que va a cambiar tu vida, que vas a ser feliz a su lado. Sos joven, no me dijiste tu edad, pero veo que tenés tan solo 30 años. Otro mensaje que llega dice: profesor, ¿vale la pena luchar por mi ex? Señora, siento que tengo que volver con ella. Tenemos 2 hijas, dice. Yo soy de Leo, ella es de Géminis. Hermano leonino, puedes volver con ella. Lamentablemente, ella se equivocó. Ella conoció a otra persona. No me dijiste vos eso. Yo sé que la descubriste vos. Llegaron a problemas muy graves, pero veo que las criaturas están sufriendo mucho y ella también está arrepentida. Puede volver juntos. Ella también está arrepentida, quiere volver. No sabe cómo resarcir todo lo que ella hizo. No sabe cómo solucionar. Acercarte principalmente a tu comadre, que tiene mucho contacto con ella. Y si vos estás dispuesto, si sos una persona madura de olvidar lo que pasó, pueden vivir felices juntos. Pero traten de venir junto a nosotros. Atención Caguazú, atención Coronel Oviedo, Paso Yubay, atención Repatriación. Los días miércoles hacemos consulta en Caguazú, detrás de la municipalidad, enfrente a Copaco. Ayer tuvimos más de 80 personas. Muchísima gente llegaron desde Vaquería, desde Inú, desde San José de los Arroyos, desde ciudades aledañas a Caguazú. Muchísima gente de Campo 9. Agradezco a la gente también de Caguazú, de Campo 9, que se acerquen. Y hablando de Caguazú, aquí llegó un mensaje que dice: profesor, yo soy aquí de barrio San Lorenzo. Quiero saber por qué no me sale nada. He perdido todo. Me siento atado y estancado. Estoy a punto de perder la casa de mi mamá que me dejó, dice. Y veo que ustedes fueron víctimas de un trabajo del mal de parte de su propia familia, después de un tiempo que falleció su madre, porque vos te quedaste con la casa. Y ese, ellos nunca aceptaron. 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Otro mensaje que llega dice: profesor, estoy escuchando la radio, gracias por ayudarme. Hoy en día me siento una persona diferente. En un momento perdí la esperanza de vivir. Pensé que el mundo se me derribaba sobre mí. No me salía nada. No tenía más fuerza. Me sentía vacío. Ustedes me demostraron que yo podía. Y gracias a la liberación que me hicieron y gracias a la esencia que me regalaron, profesor, empecé a tener suerte, a mejorar mi trabajo, a abrir mis propios negocios y hoy en día estoy creciendo cada día más, profesor. Quiero visitarlos esta semana, te esperamos. 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Así que venga por la consulta, que es tan solo 30,000 guaraníes. Otro mensaje que llega dice: profesor, estoy escuchando la radio desde Campo 9, yo soy un colono agradecido. Yo soy menonita, me costó mucho consultar con ustedes, pero gracias a un funcionario mío me acerqué y ustedes me ayudaron a superar los problemas que tenía en mi casa. Hoy en día hay paz,
hay entendimientos y sobre todo estamos creciendo cada día más. Y espero que nunca me abandone, profesor. Qué lindo recibir estos mensajes. Están llegando mucha gente, muchísimas personas de distintas religiones, posición social, muchísima gente que creía en lo que muchas personas incrédulas hay, ¿verdad? Son incrédulas, pero tienen problemas y buscan ayuda también en un momento dado. Porque sabe que cuando llega junto a nosotros, por ejemplo, en el kilómetro 4 estamos toda la semana, saben que vamos a ayudarles. Somos sus hermanos, abrimos nuestros brazos, nuestro corazón. Cuando llegan, ni siquiera necesitan, no hace falta que nos digan sus problemas. 30 años de experiencia, cantidades y miles de personas que han pasado por nosotros, solucionaron sus problemas. No importa a qué religión perteneces, no tiene nada que ver la religión aquí. Lo importante es que vos seas feliz, que vos puedas crecer, sentirte realizado, agradecidos a Dios. Disfrute de una buena salud, de una buena compañía familiar. Por eso siempre le digo a la gente, aprendan a perdonar, aprendan a pedir perdón. Aprendan a demostrar a su padre, a sus hermanos, a su familia, un buen día, cómo amanecieron, cómo están. Es lo más lindo. Así que hoy es el día en que ustedes se paren frente a un espejo y digan, yo voy a cambiar, yo voy a mejorar. El tiempo pasa, la vida es corta, quiero ser feliz, quiero triunfar, quiero disfrutar. Acérquense. 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Estamos entregando también de regalo la esencia consagrada. Llega otro mensaje, dice, profesor, yo soy Rubén, no tenía más ganas porque no me salía nada, estaba triste, solo quería estar en casa, estaba desmotivado. Desde que me entregaron la esencia, empecé a tener éxito en el trabajo, me llevo bien ahora con mis hermanos y en casa también. Mi mamá quiere visitarte, dice, le esperamos, vos sos de repatriación, te esperamos. Muchísima gente llegan también de Paso Yubay, los mineros, muchísimas personas que agradecen porque están teniendo suertes y éxitos en su trabajo en la minería. Muchos colonos de la zona de Ingú también. Muchísimos ganaderos de la zona de Blas Garay también se acercan los días miércoles en la ciudad de Caaguazú, enfrente a Copaco. Llega otro mensaje, dice, profesor, yo soy de Puerto Iguazú, Argentina, quiero saber si qué puedo hacer para salir de esta atadura, no me sale nada, cerré mi negocio y ahora estoy perdiendo a mi familia, dice, me llamo Nolasco, tengo 43 años, hermano Nolasco, veo que sos del signo de Leo, un hombre bueno, pero tu compañera, tu pareja es el problema. Yo sé que vos le descubriste algo en ella que te ocultaba. Y ahí está los problemas. Esa persona mandó a hacer un trabajo de aborrecimiento desde hace 4 años, casi 5, para que ustedes se separaran porque él se quiere quedar con tu señora. Y está logrando. Y está trancando, trabando todo de vos. Nada te sale. Muchas peleas. Inclusive no dormí por las noches. Así que te esperamos en Ciudad del Este mañana. Mañana mismo en el kilómetro 4. Te vamos a enviar la ubicación a través de nuestro teléfono. Otro mensaje que llega, dice, profesor, hace muchos años consulté con ustedes, como 12 años. En aquel entonces me dijiste que me quería ayudar, pero yo no creí, porque en realidad yo solo fui a llevarle a mi mamá por un problema que tenía que gracias a Dios ella solucionó. Pero cuando eso me dijiste, de que realmente yo no creía, pero me dijiste que estaba preocupado por mí, porque veía una enfermedad en mí,
y yo no presté atención. También me dijiste de que mi novia en aquel entonces no me convenía. Y no presté atención a lo que me dijiste. Pero hoy en día, todo lo que me dijiste, me anticipaste, sucedieron, profesor. Tengo una enfermedad incurable, me detectaron hace 7 años. Y la persona que en aquel entonces estaba de novia, hoy en día estamos separados porque me abandonó y me causó muchos problemas. Y me gustaría saber, profesor, si ustedes pueden ayudarme aún. Y quiero saber cuándo puedo visitarte, dice. Y esto les pasa a mucha gente. La gente dice, no creo, dice, esto no es cierto, no es verdad, pero de abajo le están perjudicando. La energía le está cerrando, la fuerza negativa le está dominando, la inseguridad. Toman decisiones equivocadas, le lleva al fracaso, a la infelicidad. Y hoy es el momento de decir, quiero triunfar, quiero ser feliz, quiero salir adelante, quiero que salga bien mi negocio, quiero estar bien con mi familia, recuperar el amor perdido. Vamos a regalarle la esencia consagrada de regalo. Sí, de regalo a todas las personas que llegan esta semana. 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Llega más mensaje y dice, profesor, reservame turno para el día lunes en Ciudad del Este. Dice, sí, con mucho gusto. Le esperamos enfrente al supermercado Gran Vía. Otro mensaje que llega y dice, profesor, yo ya consulté con ustedes 3 ocasiones, pero no pude terminar mi tratamiento. Hace 2 años que dejé. Quiero retomar, profesor. ¿Puedo hacerlo? Dice, claro que sí. Ayer, por ejemplo, en Caguazú llegó un señor después de casi 7 años. ¿Puede retomarlo? Por supuesto que sí. Muchísima gente viene después de 1 año, después de 6 meses. Retoman su tratamiento después de 10 años, algunos vienen. La vez pasada vino uno después de 19 años. Todo es posible cuando una persona viene con la fe puesta en Dios Todopoderoso y en la Virgencita Azul de Caacupé. No se olvide que hay que llevarlo siempre en su corazón y en primer lugar a Dios, a la familia. Y sobre todo, limpiar su corazón del odio, del rencor. Toda esa basura que le afecta, lárguelo afuera. Comienza una nueva vida, la vida es corta y maravillosa. Así que hoy es el momento de decir, quiero triunfar. Para eso le vamos a regalar la esencia consagrada. No le va a hacer ningún milagro, pero sí le va a dar un magnetismo importante y positivo, porque está hecho de esencia consagrada, como el jazmín, que es para la prosperidad, de la rosa, que es para el amor, de nardo, que es para su amistad, en fin, así sucesivamente. Ahora es el momento de que usted diga, yo quiero ser feliz, quiero triunfar, quiero que me salga bien mi negocio, quiero salir de esta enfermedad desconocida. Hay tanta gente que trabaja de sol a sol, de todos los días no le sale nada, patinan, vuelven a quedarse en el mismo lugar. Para eso le vamos a regalar esta esencia consagrada para las suertes instantáneas. Una primicia del profesor. Otro mensaje que llega dice, profesor, tengo 3 hijos y estoy pasando una etapa difícil en este momento. No sé qué hacer de mi vida, siento que no me sale nada, estoy alcanzando mis 37 años. Soy del signo de Acuario. Hermana acuariana, veo que tenés al papá de tu hijo que trabaja en una empresa, pero tampoco no están juntos viviendo como una pareja estable. Tampoco no se separan. Pero lo que más me preocupa aquí es algo que vos no me comentaste. Que hace casi 7 años está con un hombre que tiene compromiso. Es como tu refugio, pero vos te estás perjudicando a ti mismo porque este hombre se aprovecha de ese sentimiento de vacío que vos tenés. Y lentamente te estás enamorando. Parece que te hace bien, pero cada día que pasa te está perjudicando más. Te vas a envejecer así y algún día te va a dejar porque él tiene a su señora. Y yo sé que la señora también está enterada ya. Y esto te va a traer muchísimos problemas en el futuro. Así que vení, no quiero más que sufras. Veo que hay noches que no dormí, no sabes qué hacer, no tenés más paciencia ni por tus hijos. Es el momento de decir, soy joven, tengo tiempo a ser feliz. 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
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Aquí llega otro mensaje, dice: profesor, yo soy de Coronel Oviedo, quiero que me reserve turno para el otro miércoles. Dice: con mucho gusto, le esperamos. Otro mensaje que llega, dice: profesor, yo soy de Villarrica y no salgo de enfermedades, en mi casa hay muchas peleas entre mis hijos. Dice: vení, lleva la esencia consagrada, eso te va a ayudar muchísimo. 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Llega el más mensaje, dice: profesor, quiero que me ayude, estoy haciendo un negocio y será que me va a salir bien. Tengo 37 años, soy de Piscis. Hermano pisciano, veo que no te va a salir bien ese negocio. No invierta más porque podía salir arrepentido y te va a costar muchísimo recuperar los perdidos. Así que gracias y te esperamos esta semana porque la suerte no te estás acompañando en los últimos 3 años. Muchas pérdidas, repetitivo. Otro mensaje que llega, dice: profesor, hace 18 años que estamos juntos con mi pareja. Quiero saber nuestro futuro. Háblenos, por favor, dice. Yo tengo 38 años. Y él tiene 45, dice. Yo soy de Libra. Hermanas Libran, aquí el problema no es tu marido. Él tendrá su carácter. Veo que tuvo alguna decisión equivocada respecto a que le descubriste teniendo contacto con algunas mujeres, pero él cambió. Podés confiar en él. Ama a su familia. Lamentablemente vos te estás equivocando. Está teniendo mucha conexión con un hombre que te está haciendo volar la cabeza. Y esto te va a traer arrepentimiento en el futuro. Te vas a descontrolar y yo sé que ya se encontraron en 3 ocasiones. Escondidas, así que solamente sabe tu hermana. Y no cometa más ese error porque vas a lamentar. No deje que el diablo se apodere de tu familia porque va a traer turbulencia negativa y sufrimiento. Habla con tu marido, despertarle a él. Vos también vas a recuperar esa pasión que estás perdiendo porque hay días que vos no querés ni que te toque más él. Vení junto a nosotros antes de que sea tarde. Porque van, aparte de traer sufrimiento, arrepentimiento, pérdidas económicas y muchos llantos. Gracias a que escuchaste este programa vas a evitar situaciones y sufrimiento casi de 5 a 7 años. Hay tanta gente que está pasando momentos difíciles y no buscan ayuda. Tomen decisiones, busquen profesionales. En nuestro consultorio, cuando vos llegas, ni siquiera hace falta que nos cuenten sus problemas. Al mirarles en los ojos, ya sabemos, 30 años de experiencia, 80, 100 personas por día consultando, personas de distintas religiones, posición social. Y esto nos motiva a decirte a vos que estás escuchando la radio también: ¿por qué dudas? Si querés salir de ese enredo, si querés salir de esas dudas, si querés mejorar tu trabajo, vos sos capaz, te sentís capaz, pero estás atado y estancado. 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Así que no esperes más y no dejen más para mañana lo que se pueden hacer hoy. Ayer en Caguazú, porque los días miércoles hacemos consulta en Caguazú, llegaron mucha gente de distintas religiones, sobre todo evangélicos. Y les felicito porque muchas veces los evangélicos se dejan llevar o manipular por su pastor. Y hace o le hace creer de que esto es malo consultar con un espiritualista.
nosotros no damos malos consejos. Y todos somos hijos de Dios. Y lo más importante, somos sus hermanos, sus amigos y su servidor. Y es momento en que ustedes abran sus ojos, miren hacia el horizonte y comiencen a avanzar, a caminar y a escalar hasta llegar a su objetivo, a sentirse realizado y agradecido a Dios Todopoderoso. Juan, esta semana aproveche la esencia que es muy lindo, nos llegó desde la India, un material poderoso, magnético, para tener positivismo. Y es el momento en que también ustedes se den cuenta de que están perdiendo tiempo. Llega más mensaje que dice: profesor, gracias por ayudarme. Gracias a usted y la profesora recuperé a mi pareja después de años de sufrimientos. Después de consultar y de llevarlo su fotografía, en menos de 4 semanas ya estamos juntos. Y ahora queremos casarnos, profesor. Dice, qué lindo. Van a ser muy felices. Porque nosotros le vamos a ayudar. Otro mensaje que llega, dice: profesor, quiero hacer un viaje hacia Europa. ¿Será que me conviene? Por un lado te va a convenir, porque vas a poder al menos salir de esa deuda que tenés a lo largo. Porque aquí no te sales nada. Además estamos viendo que tenés muchos problemas con tus parientes. Pero veo que sí te vas a correr el riesgo de perder a tu señora. A no ser que en poco tiempo le invitas a que ella viaje también. Pero le vamos a ayudar. Vení esta semana. 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Aquí llega más mensaje, dice: profesor, resérvame turno para el sábado en Ciudad del Este. Los días sábados en Ciudad del Este atendemos hasta las 3 de la tarde, hasta la hora 15. Otro mensaje que llega, dice: profesor, quiero saber si mi hijo se va a curar de una enfermedad que tiene. ¿Qué puedo hacer? Dice. Ya consulté a algunos espiritualistas y me dijeron que me van a curar. Aquí envió la foto. La enfermedad de tu hijo no es para espiritualista, es para médico clínico y para reumatólogo. No es para, porque tu hijo no está dañado por un mal artificial, por una brujería, nada de eso. Yo sé que ustedes le culparon a su pareja. Pobrecita, ella inocente, no tiene nada que ver. Así que llévelo a un médico clínico, a un profesional y a un reumatólogo o profesional que le van a explicar mejor que yo que es su trabajo. Otro mensaje que llega, dice: profesor, yo soy Teresa, gracias por ayudarme. No dormía por la noche, no me hallaba más en casa. Casi me separé de mi marido, pero ustedes me entregaron hace un mes la esencia consagrada y hoy día me doy cuenta de que estaba equivocado y me siento motivada. Siento que todo lo que hago me sale bien, profesor. Gracias por su ayuda, dice. Y bueno, son mensajes que nos motivan a venir aquí en la radio y decirte a vos que estás escuchando la radio que vos también podés salir de esto. Mejorar, progresar, triunfar y ser feliz. Mejorar tu trabajo, tu negocio, tu carpintería, tu taller, tu negocio, que lo haces con mucho cariño y con mucha ganas de mejorar. Lamentablemente el tiempo se nos va, ¿verdad? Pero no es una despedida, es una pequeña pausa, porque mañana, viernes, estaremos con ustedes en esta misma hora, en esta emisora. Bendiciones a todos. Hasta mañana.

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Seguimos con lo mejor aquí a través de la 94.3, con lo mejor de Tierra a la Vista. Estamos con todas las canciones, con todo lo mejor de la radio. Seguís comunicándote al 0982-401-501 y ser parte de lo mejor de Tierra a la Vista. 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
1: ¿Cómo están, amigos? ¿Qué tal? ¿Qué tal? ¿Qué tal? ¿Qué tal? ¿Qué tal? Comenzamos el programa correspondiente al día de hoy, jueves. Las líneas telefónicas ya están habilitadas para que puedan comunicarse, hacer sus preguntas, sus consultas, reservas de turnos para esas personas que quieren saber de su vida, para esas personas que quieren saber acerca de negocios, trabajos, parejas, si esa persona que está a su lado le conviene o no, si los signos son compatibles. Bueno, el 0973-642612, habilitado también el 0987-21-5828. Anoten, 0973-642612 y el 0987-21-5828. 21-5828. También pueden comunicarse a través de nuestra página en el Facebook, Sandro Astrología. 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Busquen Sandro Astrología, tienen que visitar nuestra página y recibir diariamente las reflexiones y los consejos de nuestro centro de ayuda espiritual. 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Cualquier consulta, si desean acercarse hoy mismo, mañana, pueden enviar un mensaje y le vamos a enviar la ubicación de nuestro centro de ayuda espiritual al 0973-642612 y al 0987-215828. Muchos mensajes. Aquí tengo un mensaje. Dice: maestro, yo soy comerciante. Últimamente las cosas no me están saliendo bien. Quiero llevar el Abre Caminos, dice. Se puede acercar mañana a llevar el Abre Caminos. Aquí tengo otro mensaje. Dice: maestro, siempre le escucho. Soy de Santa Rita. Me dedico a la agricultura. Hace 2 años que estoy pasando muy mal. Tengo muchas cuentas y compromisos. Estoy a punto de perder todo, dice. ¿Será que el Abre Caminos me puede ayudar? Por supuesto que sí, querido amigo. Yo veo que hay muchas barreras en su camino. Ocurrieron muchas cosas en estos 2 últimos años. Así que sería bueno que se acerque a llevar el Abre Caminos y las cosas van a empezar a mejorar rápidamente. Aquí tengo otro mensaje. Dice: maestro, yo llevé el Abre Caminos el año pasado. Conseguí trabajo gracias a usted y al Abre Caminos. Ahora tengo una buena vida. Muchas gracias, maestro Sandro. Dice, me envía su nombre aquí. Aquí tengo un mensaje. Dice: maestro, soy una joven profesional universitaria. Hace 3 años que me recibí y no encuentro trabajo. No sé qué hacer. Necesito que me ayude. Estoy escuchando el programa. Dice, ¿será que el Abre Caminos me puede ayudar? Sería bueno que se acerque a llevar el Abre Caminos. Por supuesto que le va a ayudar. ¿Cuántas personas que llegaron a nuestro centro espiritual sin trabajo? ¿Cuántas personas que no sabían qué hacer con su vida llevaron el poderoso tratamiento de 5 días para la suerte rápida, el Abre Caminos, y empezaron a cambiar su suerte, empezaron a cambiar su vida? Profesionales que hoy día están disfrutando del éxito, personas que se dedicaron al comercio, jóvenes que empezaron a emprender, que hoy día tienen su propia empresa, llevaron el Abre Caminos cuando no tenían nada, cuando no sabían qué hacer con su vida. Hoy día están disfrutando de la prosperidad y del éxito. Usted no tiene suerte, está fracasando, es profesional y no encuentra trabajo, tiene sueño de salir adelante en el deporte. Usted está cultivando la tierra, usted está comenzando una nueva empresa, un nuevo emprendimiento. Usted se da cuenta que las cosas no le salen bien, está perdiendo mucho dinero, su negocio está fracasando, el dinero se le va, tienes cuenta que no puede pagar. 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Muchos mensajes, impresionante, muchos mensajes, gente que está participando de la Argentina, del Brasil, gente que están enviando su mensaje de Santa Rita, de Salto del Guairá, gente que están enviando su mensaje de Itacurú, de San Alberto, gente que están escribiendo de Santa Rosa, de María Auxiliadora Itapúa. Impresionante la cantidad de gente que se están comunicando. Aquí tengo un mensaje, dice: soy de la Argentina, Puerto Esperanza, estoy escuchando su programa, quiero llevar el Abre Caminos, maestro, ¿cómo puedo hacer? Se tiene que acercar a nuestro centro de ayuda. Aquí tengo otro mensaje, dice: maestro, le estoy escuchando desde Naranjal, me gusta mucho su programa, yo le visité hace 4 años, usted me ayudó a recuperar a la mujer de mi vida, estoy agradecido y siempre estaré agradecido, dice el mensaje. Muchas gracias. 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Como siempre nos acompaña el profesor Nelson da Silva, también la profesora Eli. Aquí está con nosotros nuestra especialista en unir parejas, nuestra especialista en amarres eternos, nuestra especialista en solucionar todos los problemas de amor. Recuerden que la profe Eli tiene una técnica única en Paraguay, que es la técnica del altar de la diosa del amor para unir parejas en 24 horas. Sí, asimismo, la técnica del altar de la diosa del amor para unir parejas en 24 horas. Esta técnica es única en Paraguay, traída desde Salvador Bahía, Brasil, para solucionar los problemas de amor. Con esta técnica, queridos oyentes, hemos logrado ver la sonrisa de muchas personas que habían perdido a su pareja, que estaban sufriendo por amor y recuperaron a su ser amado. Usted también se puede acercar. Usted también puede llegar. Usted que se da cuenta que su pareja se está enfriando, se está alejando, se está yendo. Usted que se da cuenta que su pareja ya no le está hablando, que ya no es el mismo de antes, que ya no es la misma de antes. Acérquese a nuestro centro espiritual, que tenemos la solución para todos los problemas de amor. Toda esta semana la profe estuvo haciendo rituales de amor, rituales de unión, rituales de amarres, rituales de dominios. Y no olviden que ella tiene la esencia de Cleopatra para amarrar al ser amado, cautivarle y dominarle. La profe Eli tiene la esencia de Cleopatra y el talismán de los dos corazones para amarrar el amor eternamente. Y eso es lo que la gente quiere, ¿eh? Tenerle a la persona para toda la vida. Bueno, recuerden que todos esos rituales lo hacemos en nuestro centro de ayuda espiritual. Por aquí se acerca ya la profe Eli para dar su saludito a toda la gente linda que está en sintonía de la radio. ¿Qué tal, profe?
2: Muy bien, profesor, ¿cómo está, gente linda que nos escucha en el día de hoy? Así es, profesor, muchísimas, muchísimas personas se están comunicando, muchísimas personas ya se acercaron, ya recibieron la ayuda nuestra, ya están con su ser amado, ya están con la persona que quieren, ya llegaron a nuestro consultorio y con esta técnica única del altar de la diosa del amor, que lo tenemos solo acá en nuestro consultorio, podemos solucionar todos los problemas de amor, podemos traerle de vuelta a su ser amado, podemos hacer que esa persona se quede para toda la vida con usted, podemos armonizar su relación, endulzar su relación y proteger con el talismán de los dos corazones y con la esencia de Cleopatra, hacer para las chicas, los muchachos, para las personas que quieren atraer al ser amado, atraer a esa persona que quieren, cautivar y dominar a la persona que quieren. Tan solo se tienen que acercar o comunicar en las líneas telefónicas al 0973-642-612, al 0987-2158-28.
1: Muchas gracias, profe. Muchas gracias, profe Eli. El 0973-642-612, ya escucharon. Y el 097387, disculpen, el 0987-21-58-28, impresionante la cantidad de mensajes. Creo que llegamos a 100 mensajes en el WhatsApp, en una línea telefónica, impresionante, de muchos lugares, gente que quieren saber de su vida, gente que quieren llevar el Abre Caminos, que preguntan por la dirección. Aquí tengo un mensaje, dice: Maestro Sandro, yo tengo problemas con mi pareja, dice. Desde hace 6 meses que empezamos a discutir y a pelear. Un día yo le dije que salga de la casa, que agarre sus cosas y se vaya, dice el mensaje. Y él se fue, pero ya no quiso volver. Maestro Sandro, yo estoy arrepentida, quiero volver con mi pareja, quiero recuperarle. Maestro, sé que está saliendo con otra mujer. Necesito de su ayuda, dice, me envía la fotografía de los dos. Aquí la profe Eli me dice que esto tiene solución antes de una semana. Así que, estimada amiga, le vamos a esperar en nuestro centro de ayuda. El precio de la consulta es de tan solo 50,000 guaraníes. La gente me pregunta cuánto es la consulta, qué trabajo hacen. ¿Hacen lectura de tarot? Por supuesto que hacemos lectura de tarot. El tarot Rider, el Marsellés y también el tarot egipcio tenemos en nuestro centro de ayuda espiritual, que son herramientas de orientación que utilizamos en nuestro centro de ayuda. Somos profesionales en la lectura del tarot desde hace más de 35 años que utilizamos esta técnica milenaria. 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Aquí tengo otro mensaje, dice: maestro, tengo muchos problemas con mi pareja. No soy casada, dice. Él vive conmigo desde hace más de 8 años. Últimamente cambió mucho y me dice que quiere un tiempo para pensar. Y ese tiempo quiere para salir de la casa, dice. Bueno, no entiendo muy bien su mensaje, querida amiga, pero sería bueno que se acerque a nuestro centro de ayuda espiritual, que junto con la profe Eli le vamos a ayudar a cambiar la situación en su matrimonio. Aquí tengo otro mensaje, dice: maestro Sandro, yo visité su centro espiritual hace más de 15 años. Usted me ayudó con mi pareja. Ahora estamos felices, tenemos 3 hijos. Gracias, maestro Sandro. Soy de Itapúa. Estoy escuchando su programa a través de internet. Un saludo muy especial para todas las personas que escuchan a través de internet, de Itapúa, gente que están escuchando desde España, desde Francia, desde San Pablo, la gente de Buenos Aires, la gente que están escuchando de Posadas Misiones, gente que están escuchando desde Chile. Un saludo para todos los paraguayos y paraguayas que están en Chile trabajando, gente que están en Brasil. Impresionante la cantidad de mensajes. 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Muchas gracias, Santería Paulista, por los regalos que recibimos la semana pasada. Yo dije, voy a saludarle en la radio. Yo sé que están escuchando ahí desde el negocio Santería Paulista. Queridos oyentes, nos despedimos de ustedes. Que pasen una buena jornada y será hasta mañana.
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